solicitado, llegó a llamarse nada menos que el ejidatario. Para toda nuestra gente del bonito estado San Luis Potosí, a la raza de Río Verde, a la raza de por allá de Matehuala, nuestros buenos amigos de por allá de Ciudad del Maíz, de Ocampo, compra, y por supuesto.

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Muy buenas tardes, muy buenas tardes a toda la bonita audiencia de Radio Recuerdos de mi tierra.net. Mi nombre es Ana, la Prietita Malora, y ya estoy por acá. Oigan, después de una larga ausencia, ya estoy por acá de regreso, ya ando por acá de regreso. A petición por ahí de mis papás. Obviamente, ¿verdad? Obviamente a petición por ahí de mis papás, de mi papá Carlos, de mi mamá Virginia. Pues por acá andamos ya de regreso. Después de un buen jalón de orejas que por ahí le dieron a esta Prietita Malora, pues ya está por aquí de regreso, ya anda por aquí de regreso la Prietita Malora. Saluditos para todos en general. Por ahí muy especial saluditos para mis papás hasta el porvenir del centro, que por ahí ya están en sintonía, ya andan por ahí en sintonía mis papás. Ya andaban por ahí esperando a esta Prietita Malora y sus locuras. Muchísimas gracias, papás, muchísimas gracias por siempre estar ahí. Gracias, los quiero mucho. Les mando un abrazote de oso, de esos de los que sacan el aire. Ya saben, papá, ya saben cuáles son mis abrazos. Les mando un abrazote bien, bien, bien fuerte, así bien apretadote. Y pues muchísimas, muchísimas gracias por siempre estar ahí esperando a esta Prietita Malora y sus locuras. Gracias, papás, gracias. Y pues por ahí saluditos para toda la bonita audiencia. Saluditos por ahí para todos los que están por ahí en sintonía. Para todos ustedes que están por ahí tras cortinitas, saluditos para todos ustedes. Por aquí va a estar un rato esta Prietita Malora, por aquí echando gritos, por aquí echando relajito. Más que nada, estoy aquí a petición de mis papás. Yo sé que yo alegro la tardecita de mis papás. Yo sé que mis papás ahí están esperándome, lo cual a mí me da mucho gusto, lo cual a mí me llena de alegría saber que por ahí mis papás están esperándome, que por ahí, que incluso aunque ellos presentían que no iba a llegar, ellos siempre estuvieron ahí. A ver si llega esa Prietita Malora, a ver si llega esa Prietita Maldosa. ¿Cuál? Esa Prietita Malora nunca llegaba, pero aquí estoy, gracias a Dios, por aquí ya ando. Pues aquí voy a estar un rato. Ya saben, esta Prietita Malora se la pasa, bien ocupada. Esta Prietita Malora tiene tantísimos compromisos como ustedes no tienen ni idea, que yo sé que dirán: ay, Prietita Malora, ¿cuáles compromisos? Sí, oigan, yo tengo muchos compromisos todo el día, desde que me levanto hasta que anochece. Tengo tantísimos compromisos, tantísimas cosas que hacer, pero bueno, no vine a contarles mi vida, ¿verdad? Lo que hago todo el día. No, Prietita Malora, no venga a frustrar, a estresar a la gente. No. Yo vengo por aquí a hacerles pasar un ratito agradable, un ratito relajado. Y pues, para eso estoy aquí, oiga. Para eso está aquí esta Prietita Malora. Y pues, vámonos, oiga. Vámonos con la música. Ya tengo por acá. Tengo 3 canciones listotas por ahí para mis papás. Ya tengo 3 canciones. Ya las tengo por ahí listotas.

¿verdad? Y pues como esta prendita malora, como siempre, se va temprano, pues me voy a ir por ahí con la música para mis papás, porque para eso estoy aquí, para traerme música. Así es de que los que están por ahí tras cortinitas pidan sus canciones, si gustan por ahí alguna melodía, pídanla, porque esta prendita malora se retira temprano, sí. Retira temprano, así como lo escuchan. Vámonos pues con estas tres bonitas canciones. Tengo dos de las jilguerías, tengo una de Antonio Aguilar, por ahí compartidas también para toda la bonita audiencia que está por ahí tras cortinitas. Si les gusta esta bonita música viejita, pero bonita, pues se las compartimos también por ahí para todos ustedes. Saluditos para todos en general y súbanle a esa bocinita a todos.

Bueno, pues por ahí quedaron esas tres bonitas canciones, esperando por ahí que mis papás la hayan subido todo el volumen a esa bocinita. Pues saluditos para todos en general.

sí sé que ando acomodando. Dice, ya nos acompaña por acá la más romántica, ya anda por acá mi comadrita. Saluditos, comadrita. Saluditos para usted, para toda su familia. Esperando que se encuentre muy bien, comadrita, que esté pasando una bonita tardecita de miércoles. Un cafecito, comadrita, ya sabe que a mí el negrito me gusta a todas horas. A todas horas me echo un negrito, no importa, no importa. Un cafecito, no es el de mal pensado. No, un cafecito bien negrito. A mí me gusta el negrito. A mí me gusta así bien negrito, a mí me gusta así el cafecito bien negrito. La nalgona ya siempre está lista, la nalgona siempre está lista por ahí para ese negrito. Siempre, siempre listota. Dice por acá mi comadrita, la voz romántica, dice... Buenas tardes para usted y su audiencia. Por favor, tráigase esta cobardía con Raúl Ortega. Claro que sí.

quesadillas. Bueno, oigan, pues yo por acá voy a estarme trayendo esa música por ahí muy especial para mis papás. Si por ahí alguien gusta alguna canción, pues háganmelo saber y yo me la traigo. Y si no, yo voy a estar trayendo por acá esa bonita música viejita, pero bonita, esa bonita música del recuerdo. Vámonos pues con esta bonita canción de Esta Cobardía, que por ahí está solicitando la voz romántica hacia mi comadrita. Por ahí le voy a pegar esta de Los Jenes Rumbo al Sur. Pues súbale pues, súbale pues. Por ahí todos los que estén escuchando, todos los que estén en sintonía, suban esa vozita a todo, pero a todo lo que

casi. No, pues más bien, no casi. Sí, andaba por ahí saliendo. Y dije, a ver. ¿A dónde va? ¿Dónde va? Y que la reingreso. No, pero ahorita me la voy a traer. Esa también es por ahí muy especial para mis papás que por ahí están en sintonía. Así hasta el porvenir del centro. Un abrazote bien, bien fuerte para ustedes, papás. Los quiero mucho, mucho, mucho. Y muchísimas gracias por siempre estar por ahí esperando a esta prietita malora y sus locuras. Ah, ¿por qué conmigo? Como ahorita digo una cosa, al ratito ya dije otra y ya valió. Y así ya lo saben mis papás, así es de que, pues ya saben, ¿cómo es esta prita valor? Así es de que, por eso no me agüito, Bueno, ya pues vamos a seguir por acá leyendo mensajitos, porque se nos hace tarde.

California, horario de California. Ay, no vayan a pensar que horario de otra parte. No, no, no, no, no. Horario de California, me retiro a las 8 porque tengo algo por acá que hacer. Así es de que, pues, voy a estar solamente por acá un ratito. Dije, tengo que llegar por ahí a ponerle sus canciones por ahí a mis papás. Ellos están esperándome y, pues, después de un buen jalón de orejas que por ahí me dieron, pues, llegar, ¿verdad? Donde van, donde manda capitán, lo gobierna marinero. Así es de que yo soy el marinero y mis papás son los capitanes. Así es de que ellos me mandan siempre, ¿verdad? Siempre me han mandado. Y yo, pues, como soy bien obediente, pues, por ahí llegué por acá. Bueno, pues vamos a leer por acá otros mensajitos. Vamos a leer otros mensajitos y me voy a ir con las otras dos canciones que ya tengo por acá listotes. Por acá nos acompaña Eduardo L. Bienvenido, Eduardo L. Desde donde, no, donde quiera que usted nos escuche. Saluditos por ahí para usted, para toda su familia. Bienvenido, bienvenido por acá a Radio Recuerdos de mi Tierra.net, por aquí a mi programación. Ya lo había mirado por ahí que por ahí andaba por ahí en la programación de mi comadrita Angie. Qué bueno, me da muchísimo gusto que por acá nos acompañe también, que no está programando por acá mi comadrita, pero me da gusto que ande por acá acompañándonos. Muchísimas gracias Eduardo L. Donde quiera que usted nos escuche, si anda así desde por allá bien lejotes, pues saluditos. Si es de bien cerquitas, pues igual saluditos para usted y para toda su familia. Dice por acá Eduardo L. Dice buenas tardes para todos. Bueno, pues muy buenas tardes para todos, todos de parte de Eduardo L. Dice también por acá Eduardo L. Dice sé que hoy no está mi voz romántica programando. Pues no, no está. No está programando, pero por aquí anda, y anda por aquí, y anda aquí activa aquí en el C-Box, y anda por ahí, mandando sus mensajitos por ahí, anda, dice Eduardo, le dice. Pero aquí estaré porque ya la miré que aquí anda. Saluda, señorita locutora Prietita Malora. Bueno, pues saluditos también por ahí para usted y para toda su familia. Y pues bienvenido, bienvenido por acá a mi programación. Bienvenido y esperemos que no sea la primera ni la última vez que por acá nos acompaña. Y pues no sé si ha notado, no sé cuánto tiempo tenga usted por aquí llegando a la radio. A veces sí, no estoy yo por aquí en el horario que me toca programar. Por ahí mi comadre también le da play, ella también le da play. Ella está listota, ella está listota.

yo a mis papás no les puedo decir una cosa y hacer otra. Así es de que lo prometido es deuda y pues aquí estoy echando gritos. Dice también por acá, dice la voz romántica, dice Eduardo L. Bonita tarde para usted y su familia. Bueno, pues ahí están los saluditos de parte de la voz romántica por ahí. Los saluditos para Eduardo L. Bueno, oiga, pues vámonos pues. Vámonos pues por ahí.

con estas canciones por acá. Me di la tarea, de buscarles unas canciones diferentes. Bueno, de los mismos artistas, que yo sé que a ellos les gustan, pero unas canciones diferentes que yo no las había visto, pero ahí buscando encontré esto, para ver si por ahí les gustan a mis papás. Pues vámonos pues, oigan, vámonos pues, y súbanle a la

Dice la voz mática, dice Eduardo L. Muchas gracias igualmente para usted. Y por ahí salió con una carita. Bueno, pues ahí están los saluditos de ahí de parte de la voz romántica para Eduardo y de Eduardo para la voz romántica. Bueno, oigan, pues por acá tengo esa bonita canción que por ahí está solicitando.

por ahí para mis papás, ya tengo por ahí dos más. Tengo otras de las jilguerillas, porque yo sé que mis papás, ellos son felices. Si yo les pongo puras de las jilguerillas, por ahí de Antonio Aguilar, de Héctor Montemayor, de Lorenzo de Monteclar, yo sé que ellos son felices. Ellos son felices, yo ya sé cómo hacer felices a mis papás, así es de que yo traigo por acá muchas jilguerillas, yo ando por acá con muchas jilguerillas a hoy. Hoy sí meditaré, dije, pues, de esta manera llegué con todo y dicho y hecho, yo vengo con todo.

ciudad desconocida esta semana pasada. Ay, Dios mío, ya mejor les quiero platicar que desconocida antes, pero gracias a Dios esta semana ha estado muy rico, el clima ha estado muy rico, ha estado delicioso este clima. No, es el clima, ¿eh? Dice por acá el country, dice, buenas tardes, hijas mías, aquí listo para tu programa. Hija, mis papás, ponte gaviota traidora, flor silvestre y ojitos verdes, los alegres de Terán, que los queremos bien, muchote. Bueno, pues ahí está ese mensajito por ahí para mis papás de parte del country.

escucho toda esta música de los Cumbia Kicks y a mí me dan ganas de ponerme a bailar. Yo no sé por qué, pero yo escucho esa música y bueno, las que son como por ahí moviditas para bailar, las que son ahí bien romantiquitas, ahí bien bonitas, pues también porque tiene bonitas canciones románticas, pero estas a mí me encantan para ponerlas a todo volumen.

¿Quién sabe por ahí dónde andará el primo Carrui? ¿Dónde andará el primo Carrui? Por ahí Fabi, por ahí sus hijas, que a ellos también, ellos les gusta también mucho esas canciones de Cumbia Kings, ¿no? Han de decir, no, esa Pritita Malora está tremenda. No, yo creo que han de haber dicho, no, esta Pritita Malora no tiene para cuánto regresar, pero no, oigan, es que muchos compromisos, vuelvo a lo mismo, muchos compromisos, esta Pritita Malora está llena de compromisos, como ustedes no tienen ni idea, pero bueno, es parte del show, ¿verdad? Es parte del show. Bueno, encuentro, ahorita me traigo esas dos bonitas canciones, ahorita me las formo, claro que sí, pero ahí me las traigo muy especial para mis papás. Dice el country, dice que los queremos muchote, así bien mucho totote, ¿verdad, country? Bien mucho totote que queremos a mis papás. Bueno, saluditos para mis papás de parte del country. También ya nos acompaña por acá el Malorilla número 2, ya anda por acá el Malorilla número 2. ¿Será que extrañaban a la Pritita Malora, la que les hace tantísimas maldades? ¿Será que sí, Malorías? ¿Quién sabe, verdad? Es que así como yo soy de Malora, a veces digo, yo sé que no a todas las personas les gusta como soy yo, ¿verdad? Porque soy

faltarle el respeto a nadie. No, no, no, todo tranquilo, oigan, todo tranquilo. Pues así es la perrita Malora, oigan, y así soy. No voy a cambiar. ¿Qué hay en figura? Hasta la sepultura. Así soy yo, así soy yo. Así es que no pasa nada, no pasa nada. Dice por acá mi lindo el pistolero. Bienvenido, mi lindo el pistolero. Bienvenido, es un gusto por acá leerlo. Es un gusto por acá tenerlo de regreso por acá con esta prietita Malora. Ay, no, Dios mío, puras cosas, ¿eh? Llegó por acá con sus lentes de sol, con sus lentes de mosca. No se le vayan a dañar sus ojos verdes, ¿verdad? Ay, ese Bailino el pistolero. Donde quiera ya que nos escuche, ¿dónde anda Bailino? Bailino el pistolero. ¿No se escuchará? ¿Cómo se quiere rajar? ¿Qué quiere decir dónde? ¿Quién sabe, verdad? ¿Quién sabe? Bueno, pues donde quiera que ande, donde quiera que ande. Dice por acá Bailino el pistolero, dice Ana, hola y conectados. Amigo Fernando, ya suelta al coyote que hoy sí llegó la locutora, fresca como la lechuga, se va temprano. Sí, llega fresca como la lechuga y me voy temprano, ¿eh? Acuérdense que esta prendita valora y sus compromisos, ¡ay, Dios mío! No, es que me voy más temprano del usual. Usualmente me voy antes de las 9, hoy no, oigan, hoy me voy a las 8. No, me fui grande, ¿verdad? Pero llegué temprano. No sean así, yo llegué temprano, así es de que ustedes son los que llegaron tarde, ustedes llegaron tarde, así es de que no es mi culpa, no es mi culpa. Dice Belinda el pistolero, dice, hoy llegó la locutora fresca como la lechuga, se va temprano y salió a risa y risa con el dedito para arriba y por ahí los plomazos, a ver si despierta por ahí el Malorilla número uno, o sea, el primo Fernando López Vaquerito. ¿Dónde andará? ¿Dónde andará el primo Fernando López Vaquerito? ¿Quién sabe, verdad? ¿Quién sabe? Por allá de andar, saluditos, saluditos por ahí para el primo Fernando López Vaquerito, hasta allá, hasta Atlanta, Georgia, esperando y se encuentre muy bien. Haber dicho, no, esta prietita Malora no tiene para cuándo regresar. ¿Quién sabe dónde se iría? Oigan, ¿se iría de vacaciones también? Pues quién sabe, solo Dios, ¿verdad? Solo Dios. Vámonos pues, oigan, vámonos pues con estas dos bonitas canciones. Una de las Jilguerías y una de Lorenzo de Claros. ¿Cuándo? Súbanle a la bocinita a todo, pero a todo y gana todo lo que da.

Déjenme en paz. Así o más, no, así o más maldosa me quieren. No, así no más, ¿verdad? Porque más maldosa, no. Más maldosa no, porque así no funcionan las cosas. Siendo muy maldosa no funcionan. Vamos a leer mejor mensajitos, oigan, porque esta prietita Valorones sí ya se puso maldosa. Ya se puso pero bien maldosa. Dice por acá la voz romántica, dice mija. Por favor, traiga ese punto final con amanecer. Bueno, pues ahorita me la traigo, comadrita. Claro que sí, ahorita me traigo esa bonita canción. Ahorita me la traigo. Dejen nomás me suelto estas que por ahí me está solicitando el country. Porque ya las tengo listotas. Y estoy trabajando en la suya, no trabajando. Ay, no, Dios mío, qué feo, ¿da? Qué feo. Dice también por acá, mi lindo el pistolero. Dice Ana, por favor, rumbo al sur, Gerardo Reyes, 3 puñaladas mejorales del mezquite. Y ahí salió con el dedito para arriba. Notas musicales, hay unos micrófonos, más notas musicales y unos plomazos. A ver si despierta el malo día número 1, que no creo, ¿verdad? No creo que despierte. Él está bien profundamente dormido. Es más, yo creo que hasta está en el closet. Yo creo que hasta tiene la mascota ahí encerrada ahí con él. Yo pienso que sí, yo pienso que hasta la mascota la tiene ahí encerrada. También acurrucados los dos con el coyote. Híjole, prietita. No. Vámonos, ya. No, ya me voy con la música. No. Ya ahora sí me puse mal ahora, oigan. Y dije que voy a portar bien. Intento portarme bien, pero ¡puedo! ¡No puedo! Vámonos, pues. Me voy a ir con esa gaviota traidora y esos ojitos verdes. Por ahí me voy a especial para mis papás de parte de El Country.

Bueno, pues por ahí quedaron esas bonitas canciones que por ahí solicitó el country. Ahí quedaron esas bonitas canciones. Y pues, oigan, mis papás ahí tienen esa bocinita, todo lo que dan, a todo volumen. Ay, mira qué emoción siento de saber que mis papás me esperan. Mis papás me esperan por ahí con esa emoción que a veces ellos han de llegar y esperar a ver si llega la prendita malora y esta prendita malora acá ocupada en sus quehaceres. Ay, no, Dios mío, ay, no. Pero gracias a Dios hoy sí tuve tiempo de llegar y pues aquí estoy, oigan, aquí estoy a petición de mis papás, de mis bellos padres. Saluditos para ellos hasta allá, hasta el porvenir del centro. Dice por acá, bueno, ya leí ese de Benino el Pistolero, dice, que me dijo, dice, sí lo leí, ay, no me acuerdo. Dice, Ana, por favor, rumbo al sur, Gerardo Reyes, tres puñaladas mejorales del mezquite. Sí, sí lo leí, ya las tengo por acá listotas, a ver, sí, ya las tengo. También tengo por ahí formadita esa, la de mi comadrita Angie. También por acá nos acompaña el amigo Gabino. Bienvenido, amigo Gabino, bienvenido. Saluditos por ahí para usted y para toda su familia. Hasta y hasta Durango, Durango. Saluditos, saluditos. Muy buenas tardes, noches. Muchísimas gracias por estar por acá en sintonía, por acompañarnos aquí en esta tardecita noche. Dice el amigo Gabino, buenas noches, Prietita Malora. Muy buenas noches a

hasta allá, hasta Durango, Durango. También dice por acá el country, dice, hija, ponte Chalino Sánchez, corazoncito tirando y los armadillos de la sierra, el penal de la loma para mi mamá y mi papá. Claro que sí, contra ahorita también por acá me las formo, ahorita me las formo. También por acá tuve la llamadita de Simplemente María, también por acá tuve la llamadita de Simplemente María. Por ahí mandando saluditos, por ahí para mis papás, hasta allá, hasta el porvenir, dice, saludos para doña Vicky, para don Carlitos, también para toda la bonita audiencia que está por ahí en sintonía. Y déjenme decirles que me dice Simplemente María y Antonio, dice, Prietita Valora, ya te extrañábamos, no te nos pierdas tanto. Así me dice, mira, el coño estaba bien emocionado porque dice, Prietita Valora, ya te extrañaba, así me dijo el coño. Siento bien bonito, esa Prietita Valora siente bien bonito que ya me extrañaban. Los escuché bien emocionados porque ya ando por acá, dicen, a ver, llegamos a ver si llegaba la Prietita Valora, dice, que escuchamos sus locuras, dice, ahí está, dice que aquí estoy, ando bien, pero bien perdida, va. Por acá también Simplemente María ya me pidió su repertorio. Ahorita me lo formo Simplemente María. Ahorita voy a hacer un formadero de canciones. ¿Cómo de que no? Pues ¿cómo de que sí, Eda? ¿Y sí, sí? ¡Ay, sí, sí! Dice por acá el amigo Gabino. ¡Sí, se pierde! Sí, fíjese que sí, amigo Gabino. Me perdí bien

casi todos los días. Bueno, primeramente Dios, es que a lo mejor algunos compromisos que digo, ¿qué hago? Pero primeramente Dios, aquí estaré. Y muchísimas gracias, amigo Gavino. Dice también por acá, ya nos acompaña el primo Carruy, muy buenas noches, primo Carruy. Saluditos para ti, para Fabi, para las niñas. Esperando se encuentre muy bien. Saluditos también por ahí para tu hijo. Es un gusto por acá leerlos nuevamente. Saluditos para ustedes ahí en el Porvenir del Centro. Saludantes, primo Carruy, ya sabes. ¡Cucú! Dice el primo Carruy, buenas noches. ¡Cucú! ¡Sa! Y puro sa, ¿no? No, es que el primo Carruy y yo ya no la sabemos, ¿verdad? Que puro sa. ¿Quién sabe mi presidenta del club de fans dónde andará? ¿Quién sabe? ¿No la has visto por ahí, primo Carruy? Se me desbalagó. Se me salió de la bolsa esta muchacha. ¿Dónde andará? Vámonos pues, oigan. Me voy a ir con esas tres bonitas canciones. Esa de Conjunto Amanecer, Punto Final. Le voy a pegar esa de Los Mejorales. Y esa de Gerardo Reyes. Pues vámonos pues, oigan. ¿Por qué tengo más música? ¡Súbanle! ¡Súbanle a la voz!

Bueno, pues por ahí quedaron estas tres bonitas canciones. Esa de Mi Punto Amanecer, Ese Punto Final, que por ahí solicitó mi comadrita Angie.

Ay, necesitaba la oratoria. Acá tengo tres bonitas canciones de las que me solicitó Simplemente María. Ya las tengo por acá como caballitos de carrera. Así, así, así. Distantes para salir. Dice por acá. Bueno, pues ya por ahí. Leí ese mensajito del primo Carru y dice: ¡Cucusa! Ay, ay, ay, primo Carru. Primo Carru, puro cumbia kings. Ay, no más, primo Carru.

de sus canciones de Cumbia Kings. Imagínense a la Pretina Malora. Ay, ay, ay, ay, ay. Ya nos acompañan también por acá de esta tardecita, noche, Zúñiga. Bienvenidos, Zúñiga. Bienvenidos. Saluditos por ahí para usted, para toda su familia. Hasta donde quiera que nos escuche, se anda por allá en el este de Los Ángeles. Ahí ¿dónde dijo? Montebello, se anda en Homer, se anda en Boyo Heights. Donde quiera que ande, saluditos por ahí para usted y para toda su familia. Dice por acá Zúñiga. Dice, hola Pretita Malora, buenas tardes o buenas noches. Ya por fin aparece, se desterró. Pensé que ya nos había abandonado, pero qué bueno que ya está de regreso. Saludos desde estos de Boyo Heights. Ah, pues está en Boyo Heights. Saluditos por ahí para usted, Zúñiga, para toda su familia. Y no, bueno, intenté desterrarme, como dice él, que se desterró, intenté desterrarme, pero no pude. Mis papás me jalaron las orejas y dijeron, a ver, Pretita Malora, alíñese, o aquí va a pasar algo. Dije, no, pues mejor me alineo, así de sencillito, mejor me alineo. Así bien facilito, y que me alineo. Dije, no, pues así, con bien mucho gusto, yo como si nada, ¿verdad? Así. Buena. Así es de que pues, por eso estoy por acá, petición de mis papás, que ay, uno les puede decir que no. A todo mundo le podría decir que no, pero a mis papás jamás les diría que no, jamás. A todo mundo pues decirles, no, ¿saben qué? A la goma, pero a mis papás jamás, pero ellos siempre va a ser un sí, siempre será un sí. Dice también por acá el amigo Gavino, dice Ana, me da risa de su risa. No, amigo Gavino, no me vaya a hacer ojo, porque aunque no lo crea, a mí también luego a veces me da risa de mi risa. Digo, bueno, a ver, Pretita Malora, ya compórtese, ya no esté mucho jajaja, ja, ja. Y pues se me pasa, y otra vez comienzo, pero sí, no es la primera persona que me dice que le da risa de mi risa. No es la primera persona que dice eso. Dice, pero es que, o sea, me da risa, pero de tu risa. Y yo, ¿qué hay de mi risa o qué? No, pero está bien, no se preocupe, amigo Gavino, nomás. No me vaya a hacer ojo, ¿eh? No me vaya a hacer ojo, porque entonces sí voy a traer un ojo grandote y el otro bien chiquitillo. Así como yo, ¿verdad? Así como yo.

Me enojo, no, no se crean. Dice su amiga, dice, gusto de que esté de regreso, ya se le extrañaba. Ya salió con el dedito para arriba. Al 100. Bueno, pues muchísimas gracias. Muchísimas gracias por...

cargar unas rolitas, como dicen, llegando y llegando y haciendo lumbre. Esa ya risa. No, claro que sí. Si te pida esas canciones, señorita, me las traigo. Ahorita me las formo. Por cierto, va a ser un formadero, ¿eh? Va a ser un formadero de canciones que esta perrita Pandora ya no va a hablar casi para nada. Dice la voz romántica, dice mi comadrita Angie. Por favor, tráigase, comprende

empiecenle con el dedito para arriba y al cielo. No, pues qué bueno, me da gusto por acá leerlo nuevamente. Y me da gusto saber que se encuentra muy bien, que anda bien y que pues por acá anda acompañándonos en esta nochecita, tardecita noche, ¿verdad? Tardecita todavía, porque acá todavía no está tan noche. A veces está así como que ya se quiere oscurecer, aunque sí que no, pero ya va, ya ahora sí, ya va oscureciéndose. Y dice el primo Carrui, prima, tu presidenta anda muy perdida, ni su luz, si esa risa y risa. No, pues sí, sí, primo Carrui, aunque no lo creas, anda perdida. ¿Dónde? ¿Quién sabe, perro? Anda perdida, no, ahora sí que anda perdida. ¿Quién sabe dónde andará? ¿Quién sabe? Por ahí aparecerá, te lo aseguro que por ahí aparecerá. Vámonos a cegar, vámonos con dos de las jilguerillas. Me voy a ir con esa de pedazo mazorca y otra de las jilguerillas. Súbale, súbale, coño, súbale a la bocinita, todo lo que da. Saludos por ahí para mi comadrita, para mi comadre Tracy, para mis ahijados, para Deitan y para Uriel, para el coño, para simplemente María. Muchísimas gracias por extrañar tanto a esta prietita malora. ¡Vámonos, recio!

bonitas canciones. Por ahí quedaron esas bonitas canciones. Muy, muy especial por ahí para mis papás de parte de Simplemente María. Saluditos, saluditos para todos. A ver, dice por acá Zúñiga, dice por romántica, saludos. Bueno, pues ahí Zúñiga, saludos. A la voz romántica, dice también por acá la voz romántica, Zúñiga. Buenas noches, bueno, pues ahí saludándose entre ellos. Saluditos, saluditos. También por acá nos acompaña mi presidenta de Club de Fans. Se despertó, se cayó de la cama, pero llegó como los polis, llegó como los polis, tarde. Tarde, súper, súper, súper tarde. Ya llegó mi presidenta del Club de Fans. Ya anda por acá mi hermana Ceci de Santiago. Bienvenida, hermana, bienvenida. Saludos por ahí para ti, para toda tu familia, para mis sobrinas, para mi sobrino, por ahí para mi cuñado Chato. Esperando y todo se encuentre muy, muy bien. Dice mi hermana Ceci de Santiago: hola, hola, ya llegué. Plimo carro. Y ahí salió tapándose la boquita. O sea que estabas dormida, hermana, estabas dormida. Te zumbaron las orejas, hermana. ¿Dónde andabas? ¿Dónde andabas? Saluditos, hermana, saluditos, saluditos por ahí para todos allá en el porvenir del centro. Bueno, oigan, me voy a ir con cuatro bonitas canciones, oigan. Voy a irme con cuatro canciones. Después de esas cuatro bonitas canciones, voy a regresar para despedirme. Pero las canciones que tengo ahí pendientes, como las de Zúñiga, las voy a dejar programadas. También por ahí voy a dejar programaditas. A ver, me faltaron dos más de Simplemente María. También por acá voy a poner una que me están solicitando por acá por el WhatsApp. Me están solicitando una página más con Chuy Vega, please. Pues claro que sí, claro que sí. También por ahí me voy a dejar formadita, me voy a dejar ahí programadita esa de una página más con Chuy Vega, que por acá me la están solicitando por el WhatsApp. Pues vamos, oigan, vamos.

improvisos. Pero sí, Ñiga, por ahí debo dejar sus canciones por ahí programaditas. También las que me restan ahí de Simplemente María. Voy a dejar también esa página más por ahí programadita. Obviamente también va a quedar ahí programadita la oración y por ahí las alabanzas. Pues vámonos pues con esas cuatro bonitas canciones y regreso para retirarme también. Una de estas canciones me la solicitaron por ahí el señor Carrillo, que dice, tráigase una canción por acá, estamos escuchándola. Vámonos pues, súbale a todo lo que da.

amados alabanzas. Bueno, voy a leer los últimos mensajitos, oigan, porque esta prendita malora se retira. Dice por acá, el primo Carruy, dice prima, a la prima Ceci la despertó la lluvia y los truenos y salió a risa y risa. Dice, saludos prima Ceci. Ya me le imagino a mi hermana, cómo se levantó en frieguiza. Que digo, ¿qué está pasando? ¿Qué está pasando? Ay, no, no, qué feo, ¿verdad? Qué feo esos benditos truenos, ¿no? Así digo mi papá que había llovido bien bonito. Qué bueno, ¿verdad? Qué bueno que llovió bien bonito así para que se dé ese maíz, ese frijol, para que las papas estén bien bonitas y haya muchos elotes. Y haya muchos elotes para que después digan, ahí viene el señor o la señora de los elotes. ¡Ja!

de lo antes. Dice por acá, la más romántica salió con notas musicales, micrófonos. Y más notas musicales y más micrófonos. Ay, ay, ay, Prietita Maldosa. Eres pero bien maldosa, Prietita. Dice por acá, su amiga.

pueden imaginar que me la paso corriendo para acá, para allá. Tengo muchísimos compromisos. Yo sé que ustedes dirán, tan tarde, la Martita tiene compromisos. Sí, así de tarde tengo compromisos. Así, así como me escuchan. Sí, a estas horas tengo todavía cosas que hacer. No termina, mi día aún no termina. Oigan, mi día sigue, sigue, sigue y sigue. Pero bueno, ni modo, oigan, ni modo. Es parte del show, oigan, es parte del show, así es de que hay que echarle ganas, hay que echarle ganas. Pues muchísimas gracias a todos por haberme acompañado en esta tardecita, por haberme acompañado un ratito, oigan. Aquí los espero de regreso mañana, primeramente Dios. Aquí estaré de regreso mañana, si Dios lo permite, y si Dios no dispone otra cosa. Aquí estaré de regreso otra vez en la tardecita, aunque sea un ratito. Aunque sea un ratito, pero por acá estaré, así es de que... Vénganse un ratito, oigan, nomás lleguen temprano, ¿eh? No lleguen tan tarde, porque luego después me da como pesar dejar las canciones ahí nada más programadas, pero pues, oigan, el deber manda. El deber manda, oigan, y contra eso no puedo hacer nada. No puedo hacer nada, nada, nada, nada. Muchísimas gracias por allá a mis papás que por ahí estuvieron en sintonía. Por ahí es simplemente María, al coño, mi comadre Daisy, a los niños, por ahí a mi hermana Ceci, a la voz romántica, a su amiga, por ahí al primo Carruy, que también por ahí estuvo, por ahí sigue en sintonía, saluditos primo Carruy, por ahí al amigo Gabino, hasta allá, hasta Durango, que también por acá pasó a saludarnos, que se estaba riendo, dice que le da risa a mi risa. Ay, ay, ay, ay, ay. También por ahí, muchas gracias al Country, a Belino, el pistolero y a todos los que estuvieron por ahí también a Eduardo L, que también por acá nos acompañó en esta tardecita. Pues a todos los que estuvieron por ahí en sintonía, muchísimas gracias, muchísimas

Vamos a trabajar. No hay de otra, amigo Panfilito. Vámonos a trabajar. No hay de otra. El deber llama, ¿verdad? Ni modo. Ni modo. Queríamos norte. Ahora nos aguantamos, ¿verdad? Ahora nos aguantamos. Saluditos, amigo Panfilito. Saluditos por ahí para usted, para su hermano Fernando, por ahí para su familia, sus compañeros de trabajo. Y pues echarle ganas, amigo Panfilito. Echarle ganas, que los biles y la renta no esperan. No, no, no. Así es de que, pues ni modo. Y por ahí la dejo programada esa bonita canción. Esa de El Tiempo Que Ha Llorado con la novedad. También ahí se la dejo programada. Que descansen, que pasen bonita noche, que tengan dulces sueños y que mañana tengan un lindo despertar. Por aquí les dejo las canciones programadas, la oración y las alabanzas. Que descansen y hasta la próxima. Dice por acá la voz romántica, Panfilito Ortega. Buenas noches. Y ahí salió con una carita ahí como queriendo dormir. Bueno, pues muy buenas noches a todos. Que descansen.

de la noche de hoy miércoles 2 de septiembre del 2026. En el nombre del Padre, del Hijo y del Espíritu Santo. Amén. Llegamos al final de un día más. Es el momento perfecto para detener nuestro paso acelerado y hacer una pausa muy necesaria en medio de tantas exigencias diarias. El silencio nocturno nos invita a buscar la tranquilidad que tanta falta le hace a nuestra mente cansada. Demos gracias sinceras por ese cuidado invisible de lo alto que nos libró de peligros en la calle y de problemas mucho mayores. Señor mío y Dios mío, me acerco a ti en esta noche tan serena, con el corazón totalmente abierto y lleno de una gran gratitud por todo lo vivido. Te doy las gracias infinitas por el alimento que pusiste en mi mesa familiar y por ese techo seguro que me abriga con tanto amor del clima exterior. En esta hermosa noche quiero meditar profundamente en el gran legado de la ley de la siembra y la cosecha. Como bien nos recuerda tu sagrada palabra, todo lo que el hombre sembrará, eso mismo es lo que también va a cosechar. Ayúdame a comprender con claridad el inmenso legado que estoy construyendo cada día con mis buenas acciones, con mis palabras y con mi trabajo diario. Yo quiero sembrar semillas de pura bondad, de amor sincero y de mucha fe en el corazón de mi familia y de todas las personas que me escuchan del otro lado de la pantalla. Permíteme ser muy consciente de que cada esfuerzo bueno y honesto que hago hoy dará un fruto hermoso y abundante el día de mañana. En esta hora de calma total, quiero pedirte perdón con mucha humildad y un sincero arrepentimiento por todas las faltas que cometí a lo largo de la jornada. Perdóname si hoy sembré palabras hirientes sin pensar, o si no supe tratar a los demás con la misma misericordia infinita que tú siempre me ofreces a mí. Limpia mi interior de cualquier enojo pasajero, de la frustración acumulada o de cualquier sentimiento negativo que ensucie mi espíritu. Te pido, Padre amado y bondadoso, que extiendas tu manto protector sagrado sobre mi humilde hogar y sobre cada uno de mis seres queridos. Protege de manera especial a cada uno de los oyentes que están haciendo esta poderosa oración conmigo en este preciso instante, sin importar en qué lugar se encuentren. Líbranos a todos nosotros de los peligros constantes de la calle,

ahora deposito con total y absoluta confianza en tus benditas manos todas mis preocupaciones sobre el día de mañana. Te entrego mis proyectos pendientes, mis grandes compromisos económicos y todo el cansancio de mi mente. Decido soltar ahora mismo toda la ansiedad que me paraliza y todo el miedo a lo que todavía no sucede. Confío plenamente en que mi humilde siembra está guardada en tus manos y que a su debido tiempo cosecharemos tu enorme bendición si no nos damos por vencidos. Me entrego a tu cuidado divino y protector con la firme certeza de que tú sigues trabajando a mi favor y abriendo caminos rectos para mi familia. Que tu dulce paz celestial llene por completo nuestras vidas y nuestros hogares hasta que vuelva a salir el sol de un nuevo amanecer. Padre nuestro que estás en el cielo, santificado sea tu nombre, venga a nosotros tu reino, hágase tu voluntad en la tierra como en el cielo. Danos hoy nuestro pan de cada día, perdona nuestras ofensas, como también nosotros perdonamos a los que nos ofenden. No nos dejes caer en la tentación y líbranos del mal. En este silencio tan profundo de la noche, el ruido ensordecedor del mundo por fin se apaga en nuestras mentes. Se enciende entonces una luz muy suave y llena de esperanza en nuestro interior. Esa es la verdadera y duradera paz que nace de confiar plenamente en el cuidado perfecto de Dios. Entreguemos ahora mismo todo el peso del cansancio, dejemos ir el estrés sin sentido y dispongamos nuestra alma para vivir un descanso verdadero en la dulce presencia del Señor. Amén. 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Feliz noche, bendiciones.

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0: Eso, Felipe, compadre, prima, los temas al aire, rolitas para bailar, rolitas para gozar. En esta noche continuamos con algo más.
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1: La familia Calderón y los Vatos Locos, compadre. Saludazos, sincero. Eso se llama 5 y es de este primo.

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0: Hola.
1: ¿Cómo estuvo esa clase de hoy?
0: Bastante bien. ¿Llevas mucho tiempo esperándome?
1: Un poco, pero te quiero mucho, mi amor.
0: Sí, pero por favor, apúrate que pueden vernos.
1: Bueno,

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0: ¿Qué por qué? ¿Te permito que me hables así?
1: Que te ponga un alto.
0: Tal parece que hasta los demás han ido notando que falta mucha comunicación entre nosotros.

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0: mañana del día jueves 3 de septiembre del 2026. En el nombre del Padre, del Hijo, del Espíritu Santo. Amén. Amado Dios, puedo sentir tu presencia desde que el día inicia. Gracias por estar a mi lado. Gracias por darme un descanso para reparar mis fuerzas. Gracias porque en todo momento estás conmigo y porque tu infinito amor me envuelva para darme las fuerzas que necesito al iniciar este día tan importante para mí. Gracias, Divino Padre, porque me das la posibilidad de disfrutar este hermoso regalo que es la vida. Gracias porque escuchas mis plegarias a todas horas y porque tengo la certeza de que me ayudarás a salir airoso de todas las pruebas que se me presenten en este día. Manténme seguro, mi Señor, porque no tendré miedo de nada si estás a mi lado. Mi buen Dios, en esta mañana quiero pedirte que me ayudes a dar solución a un problema que viene causándome mucha preocupación desde hace mucho y que pueda hacer decaer en los momentos de prueba. Te pido que seas bueno y me concedas la fortaleza necesaria para resistir estos momentos y que me des paciencia para saber en qué momento actuar y de qué forma actuar. Conviértete en mi sabiduría para tomar y elegir las mejores opciones. Me abandono completamente ante ti, mi Señor, porque sé que cuando todo está muy oscuro, tu luz erradicará todas las tinieblas de mi vida. Sé que estás conmigo, que no me abandonarás y que no me dejarás caer. Dame la perseverancia para seguir adelante a pesar de todo. Tú eres la roca donde me hago más fuerte y mi más fiel protector. Padre eterno, esta mañana quiero pedirte por mi corazón, porque siento que debes cambiarlo y debes renovarlo. Te pido perdón por los errores que cometo y por ofender a mis hermanos, tal vez sin darme cuenta. Dame la oportunidad de ser humilde, de saber dar a los demás y no solo pensar en recibir. Dame un espíritu lleno de alegría y de compañerismo para así poder llevar el mensaje de tus labios hacia los corazones de los que me rodean. Señor mío, que esta mañana sea de mucho provecho para mí, que pueda hacer cosas que te agraden y sobre todo, saber valorar todo lo que me regalas. Gracias, Padre eterno, porque pude comprender que para ser hijo tuyo tengo que servir con amor y hacer que mi oración sea cada vez mucho más fuerte. Señor, que pueda regocijarme cada vez que tengo que conversar contigo y que te agradezca en todo momento, incluso cuando las situaciones no son las mejores. Dios misericordioso, me dispongo a empezar el día sabiendo que escuchas mis oraciones, que escuchas mis súplicas y que aumentarás mi ánimo para seguir al frente de tu camino. Si hay momentos complicados, ayúdame a tener paciencia, a hacer lo que me corresponda y a esperar a que pongas todo en orden, bendito Señor. Señor de paz, que esta mañana sea de mucha productividad para mí y para los míos. Permíteme tener un día tranquilo y lleno de tu amor. Dame la sabiduría que necesito para poder enfrentar las pruebas que vendrán. Todo esto te lo pido en el nombre de Jesucristo. Amén. Versículo de hoy. Jeremías, capítulo 17, versículo 7. Dice: bendito el hombre que confía en el Señor y pone su confianza en Él. Reflexión: confiar en Dios no siempre significa que todo será fácil, pero sí que nunca estará solo. Cuando el corazón decide descansar en Él, las cargas se vuelven más ligeras y el alma encuentra paz. A veces buscamos seguridad en personas o en cosas que cambian, pero este versículo nos recuerda que la verdadera estabilidad está en Dios, quien no falla ni cambia. Él sostiene tu vida incluso cuando no entiendes el camino. Hoy, confía, aunque no veas el resultado. Cree, aunque el panorama sea incierto. Dios está obrando en silencio, preparando algo bueno para ti. Amén, amén y amén.
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0: Hola, hola, hola, hola, hola, muy buenos días, les de Dios familia. ¿Cómo me hicieron? ¿Cómo se encuentran en esta hermosa mañanita de jueves? Oiga, jueves 3 de septiembre del año 2026. Bueno, pues esperando que todos y cada uno de ustedes se encuentren muy bien en esta hermosa mañanita de jueves, oiga, es jueves alegre, bonito, hermoso. Bueno, oiga, por aquí tenemos algo de pequeños problemas, después de varios días de descanso, oiga, como que esta churumbela, esta ancheta no quiere chambear. Bueno, pues bendecido día también para usted, su familia, esperando que se encuentre muy bien en esta hermosa mañanita de jueves. Es jueves, oiga, arriba, bendecido día. Feliz y bendecido jueves para usted y su familia. Bueno, pues antes que nada vamos a darle gracias a papá Dios por la bendición de permitirnos comenzar un día más de vida, por la dicha de mirar un nuevo amanecer, por cada una de las bendiciones que este día papá Dios nos dará a cada una de nuestras familias, a cada uno de nosotros, donde quiera que nos encuentremos en esta hermosa mañanita de jueves. También vamos a darle gracias a papá Dios, oiga, por una nueva oportunidad, por un nuevo despertar, por todas las bendiciones que este día Él mandará para todos en general.
1: Gracias, Señor.
0: En esta hermosa mañanita de jueves también le vamos a dar gracias a papá Dios. Oiga, si usted va rumbo a su trabajo, bueno, pues que papá Dios no lo lleve con bien en esta hermosa mañanita a su trabajo. Si ya está laborando, gracias a papá Dios por permitirle comenzar un día más de labor.
1: Gracias, Señor.
0: E igualmente, oiga, igualmente, si usted ya terminó su jornada laboral, pues gracias a papá Dios por un día más de labores. Si va de regreso a casita, papá Dios me lo lleve con bien. Maneje con cuidado, oiga. Disfrute de un delicioso desayuno, un buen cafecito, un buen baño para estar listos para la siguiente jornada laboral.
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0: 6:04, oiga, tiempo del Estado Colorado, que no se le haga tarde, ya amaneció, arriba, oiga. Despierte, mire que ya amaneció, oiga, ya amaneció. Saluditos, bendiciones a toda nuestra bonita audiencia. Ánimo, arriba. ¿Cómo anda? ¿Cómo se siente, oiga? Siente que no puede despegar, oiga. Siente que no puede abrir sus ojos. Piensa que no va a despertar para estar listos para la siguiente jornada laboral, ¿o qué? Para comenzar con el pie derecho. Bueno, pues ánimo, arriba.
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0: Es jueves 3 de septiembre, oiga. Ya 10, dicen los niños, ya 3 de septiembre, oiga, rápido que se está yendo el tiempo, Yo no venía desde el mes pasado, oiga, desde el mes pasado no regresaba a su servidor. Casi un mes, oiga, un mes desde el mes pasado no regresábamos, pero ya estamos aquí, gracias a Dios, oiga. Gracias a nuestra amiga Angie, que mi compañera, que nos hizo el favor de cubrirnos estos dos días que no estuvimos, oiga, que ahí nomás pues ponía un mensajito y pues gracias que tomaba controles. Bueno, pues mil gracias a nuestra amiga Angie, a todos mis compañeros, a la amiga Juliana, que también nos cubre ahí de repente cuando no estamos, oiga. Gracias a mis compañeros, a todos mis compañeros, mil bendiciones.
3: Pero vamos a complacer.
0: Bueno, pues después de haberle dado gracias a papá Dios, vamos a leer mensajitos de buenos días, oiga. Buenos días para todos en general. Esperando que todos se encuentren muy bien en esta hermosa mañanita de jueves, oiga. Ya llegó mi primazo Fernando López, dice mi primazo Fernando López, amén. Muy buenos días, mi primo. ¿Cómo nació mi primazo Fernando López? Esperando se encuentre muy bien, mi primo. Saluditos, bendiciones para usted, para su familia allá en Atlanta, Georgia, mi primo. Bendecido jueves. Mil bendiciones a toda su familia allá en Río Verde, San Luis Potosí. Igualmente a mi primazo Marcelo allá en Monterrey, Nuevo León y familia. Mil bendiciones a su hermana y familia allá en Monterrey, Nuevo León también. Esperando que cada uno de ellos tengan un muy bendecido día, mi primo. Ya llegó mi primazo Pamfilito Ortega, oiga.
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0: Bueno, ahorita revisamos esos mensajitos. Oiga, ahorita revisamos esos mensajitos. Llega mi primazo Pamilita Ortega, dice: buenos días, de Dios. Amigazos, saludos para todos los conectados. Bendiciones, amén, amén. Dice, amén, amén. Muy buenos días, mi primazo Pamilito. ¿Cómo anda, mi primo? ¿Cómo se encuentra? Bendecido día también para usted, para su familia, mi primo. ¿Cómo se encuentra en esta hermosa mañanita, mi primazo?
3: Doña Marita, saludos.
0: Saludotes, bendiciones para usted, para su familia, mi primo, allá en Las Vegas, Nevada. Saludos a mi compa Fer, esperando se encuentre bien mi compa Fer. Mil bendiciones a su mami, a su abuelita, a su hermana, mi primo, allá en La Herradura, San Luis Potosí. Bendecido a mañanita, mi primo Pamfilito. Saludos, bendiciones a mi paisana Olguita, a nuestra amiga Valeria, oiga, esperando que se encuentre bien nuestra amiga Valeria, a nuestra amiga Paola, oiga, al cocinero, al patrón, a la patrona, a la amiga Jubita. ¿Quién más me falta? ¿Quién más me falta allá en Las Vegas, Nevada? Almita. Bueno, Almita, no me acuerdo dónde radica ella, pero bueno, bendecido día, ¿eh?
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0: Bueno, pues saluditos, bendiciones allá en Las Vegas, Nevada, mi primazo Pamfilito. Ánimo, mi primo, bendecido día. Saludos a mi prima Hilaria, oiga, este mensajito no lo leí desde el lunes, oiga. Desde el lunes me lo mandó mi prima Hilaria este mensajito y no lo leímos. Bendecido día para mi prima Hilaria, allá en la Ciénaga San Cristóbal, Fresnillo, Zacatecas. Esperando se encuentre bien mi prima. Bendecido día para ti, tu familia, dice mi primazo. Dice, buenos días, primo, ya regresó el paisano Pamfilito. No le va a liberar el cheque. ¿Cómo, mi primo? No, es el viejito ni tonto ni perezoso. Llegó el jueves, oiga, porque ya mañana es viernes, si Dios servido, y hay que recibir cheque. Hay que recibir cheque firmado por las ardillas de perdido, pero hay que recibir cheque, ¿verdad, mi primazo Pamfilito?
3: Pues nunca le hemos grabado, compadre, no le hemos grabado, vamos a tratar de complacer.
0: Bueno, 6:09 a.m, tiempo del estado de Colorado, no hombre, mi primo, qué bárbaro. Salúdate a mi primazo Fernando López, ánimo, mi primo.
3: ¿Cómo sale? Se llama Un Día a la Vez con su compa Tigrillo Palma.
0: 6:09 a.m, tiempo del estado de Colorado, oiga, súbale, que así comenzamos.
3: Tigrillo Palma, compadre, dice...

Bueno, oiga, pues acá andamos alegres, felices, contentos, porque es jueves, oiga, porque es jueves, vámonos, arriba, ya amaneció, 6 de la mañana, oiga, 12 minutitos, esperando que se encuentre muy bien usted y su familia, saluditos, bendiciones, feliz y bendecido jueves para usted y su familia, donde quiera que se encuentre, ánimo mi primo Fernando López, nomás no se rilla mi primo. No es jueves, oiga, jueves, 2x1, oiga, 2x1, así que usted nomás pida un tema y yo me traigo otro de ese mismo artista, de ese mismo grupo, oiga, pues claro que sí, porque, oiga, ya llegamos, ya estamos aquí, 6 de la mañana, 13 minutitos, súbale que así comenzamos, oiga. Ahí quedaron las mañanitas para todos los cumpleaños del día de hoy, esperando que ya los hayan despertado, oiga, que ya los hayan despertado con un fuerte abrazo, deseándoles todo lo mejor hoy en su día, mañana y siempre, oiga, feliz cumpleaños a los cumpleañeros del día de hoy. 3 de septiembre del año 2026, oiga, 3 de septiembre, rápido que se está yendo el tiempo, así que súbale que así comenzamos.

ti. Bueno, oiga, pues ahí quedaron dos bonitos temas. Algo, algo del recuerdito por ahí con Terroristas del Norte. Esperando que hayan sido de su completo agrado. De usted, de toda nuestra bonita audiencia. 6:00 a.m. 21 minutitos tiempo, el Estadio Colorado, ¿eh? Que no se le haga tarde. Que no se le haga tarde como el viejito, ¿eh? Porque después se queda dormido como el viejito. Ay, buena pegada. Oiga, acá el cafecito se me anda tirando, ¿eh? Re poquito. Bueno, vamos a leer más mensajitos. Oiga, 6:00 a.m. 21 minutos tiempo del Estadio Colorado, ¿eh? 21 minutitos. Hoy es, oiga, 3 de septiembre del año 2026. Esperando que no se le haga tarde a usted, como el viejito, ¿eh? En esta hermosa mañanita de jueves, bonito, alegre, hermoso. No se ría, primo Fernando López,

Así es, oiga, se prendió el cerro, saltaron los caballos, dice Griselda. Oiga, ya llegó Gris, tempranito. Se cayó de la cama, se despertó temprano Griselda. Dice Gris, dice buenos días a todos los conectados. Feliz jueves, señor viejito, me puede complacer con 30 cartas. Y nadie con Remy Valenzuela. Saludos a mi cuñada Rafi, ya levántate. Bueno, pues muy buenos días, Gris, ¿cómo les digo? ¿Cómo te encuentras? Espero que te encuentres bien, feliz y bendecido jueves para ti, para todos mis hijos. Mil bendiciones a mis nietos. Esperando que todos se encuentren muy bien en esta hermosa mañanita. Dice que saludos a mi hermana Rafis, que se levante. Dice, ya levántate, Rafis. No, Rafis, nada que se va a levantar, ¿eh? Nada que se va a levantar, Rafis, todavía. Dice, no, es muy temprano. Dice mi primazo Fernando López, dice, primo viejito y conectados, buenos días, porfa, el trailero feliz y Luis y Julián. A ver, what happened con el guachurrón, a ver. A ver, dice mi primazo Fernando López, primo viejito y conectados, buenos días, porfa, el trailero feliz, Luis y Julián. Ay, me la traigo mi primo, ay, me traigo ese bonito tema con Luis y Julián, y sacó notas musicales, lumbre, oiga, y sacó dos dormilones todavía, oiga, sacó dos coyotitos también, ánimo mi primo Fernando López. Bendecido día mi primazo Fernando López, ya llegó mi primazo Panchito Luna, oiga, llegó mi primazo Panchito Luna, ¿cómo naciste mi primo? Feliz y bendecido jueves mi primazo, para ti, para tu familia. ¿Cómo andas mi primazo Panchito Luna? Esperando te encuentres bien mi primo. Saluditos, bendiciones a mi primazo Panchito Luna, al campeón, a la bebé, a nuestra amiga Cristal, a la tremenda Cristal, oiga, a mi primo Miguelón, a cada uno de tus cuñados, a tu mami, mi primo, a cada uno de tus hermanos, mil bendiciones a nuestra amiga La Prieta Luna, esperando que todos se encuentren muy bien, mi primazo Panchito Luna, te estuvimos esperando y no llegaste, mi primo, dijo el primo Israel. ¿Y qué pasó con el primo Panchito Luna? Le dije, pues yo creo que se fue de paso, mi primazo Panchito Luna, bendecido día, mi primo, hasta allá, hasta el cerro, misión, mi primazo Panchito Luna, ánimo, mi primo. Ya llegó mi prima Francisca, oiga, llegó mi prima Francisca Cermeño López, dice, hola, buenos días, primo, póngase la canción La Carta, ya me la traigo también, prima. ¿Cómo naciste, mi prima? Espero no te encuentres muy bien, tú y tu familia. Saluditos, bendiciones para ti, para mi tía, para cada uno de tus hermanos y sus familias, mil bendiciones. Saludos a mi tío Chicho, allá en el Porvenir del Centro de Niños Zacatecas. Para él y cada uno de sus hijos, mil bendiciones a sus familias. Dice este mensajito, dice, good morning, my friend, ocupo cafecito, tan temprano, no. Lo salió un sticker, dice, no. Good morning, my friend, bendecido día para ti, para tu familia, ¿Cómo naciste? Saludotes para tu hijo, para tu esposo, tus suegros, tus señores padres, para cada uno de tus hermanos y sus familias allá en el Monte, California, bendecido día. ¿Qué tal de calorcito allá en el Monte? ¿Hace calor? Bueno, pues vámonos complaciendo a Griselda, oigan esta hermosa mañanita, súbele.

Bueno, pues ahí quedaron esos dos bonitos temas, oiga, con Remy Valenzuela, especialmente para Griselda, oiga, especialmente para Gris, acá en el Lolmon, Colorado, oiga. Acá en Lolmon, Colorado, oiga, estaba leyendo acá el mensajito de mi prima. Dice mi prima, esta semana va a estar rico el clima, oiga, por eso estaba pensando en el Monte California, oiga. Bueno, pues ahí quedó complacida Gris en esta hermosa mañanita de jueves, es jueves, oiga, alegre, hermoso, bonito. 6:32 tiempo les he colorado, ¿eh? Que no se le haga tarde, que no se le haga tarde. Prima Francisca, a ver, ¿con quién me traigo la carta? Tengo la carta acá con los Tigres del Norte, tengo la carta con Huichol Musical. A ver, ¿con quién? A ver, ¿cuál carta? ¿Con quién me la traigo, prima? No sé cuál de las dos cartas será, ¿eh? A ver, pero la tengo listota aquí con los dos. A ver, ¿con cuál de los dos, mi prima Francisca? ¿Cómo lo hiciste? ¿Cómo te encuentras, mi prima? Bendecido día, prima. No te contestas los mensajitos, ¿eh? Te contesto los WhatsApp, ¿eh? Ahí te contesto los WhatsApp, que andamos un poquillo ocupadillo. Pero ya estamos de regreso, es lo más importante, oiga, que ya estamos de regreso.

Aunque sea cafecito, oiga, saludos al señor Carrillo. ¿Cómo anda, señor Carrillo? Bendecido día al señor Carrillo. Allá en Sterling, Colorado. Saludos, bendiciones a todos sus compañeros de trabajo. Saludos a los pasmaos. Oiga, dice que el otro día lo llevaba un búfalo, pero... pero que iba bufando el caballo en friega, oiga. Dice, se puso bravo el búfalo, señor viejito. ¿Cómo que se puso bravo? Dice, viera. Nos salió rezongón el búfalo y se nos llevaba, pero hechos la mocha. Ánimo, señor Carrillo, bendecido día para usted y su familia, ¿eh? Dice el señor Carrillo, dice, ¿a qué no va qué, viejito? Traigo unas gorditas aquí de chicharrón. Dije, oh, sí. Dije, pues qué bueno, Carrillo, qué bárbaro, yo con hambre y las gorditas allá bien a gustote, ¿verdad? Ayer platicando, oiga, estamos platicando con el señor Carrillo, oiga, y que nos escucha, que le digo, no, ya traigo hambre, Carrillo, ya traigo hambre. Dijo, ¿otra vez? ¿Cuándo? ¿Usted cuándo? ¿Cuándo no trae hambre? Bueno, vámonos complaciendo a mi primazo, oiga, mi primazo Fernando López, oiga, súbale mi primo.

0: Bueno, oiga, pues ahí quedó complacido mi primazo Fernando López, oiga, allá en Atlanta, Georgia, con esos dos bonitos temas, oiga, por ahí nos trajimos dos temas de Luis y Julián, esperando que hayan sido de su completo agrado. Saludos a mi primazo Israel, oigan. Bendecido día, mi primo Israel y familia allá en Dacono, Colorado, en Firestone, oiga. A mi primazo, oiga, a mi primazo Omar. ¿Cómo anda mi primo? Esperando que se encuentre bien, primo. Bendecido día para usted y su familia. Mil bendiciones allá en Cornerstone, oiga, a todos sus compañeros de trabajo. A nuestra amiga Noelia, oiga, esperando que se encuentre bien. Saluditos, bendiciones también para ella. Bendecido día, amiga. Para usted, para su familia, para sus señores padres, para cada uno de sus hermanos y sus familias. Para su esposo, bendecido día.
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0: Esperando que se encuentre bien. Saludos a mi primazo Fidel, oiga. ¿Cómo anda mi primo Fidel? A mi primo Héctor. Bendecido día.
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0: Bueno, oiga, pues ahí nos trajimos un zapateadito de fondo, oiga. Pura dinastía, oiga. La dinastía es otro pedo, ¿eh? La dinastía es otro pedazo, oiga.
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0: Acuérdese, oiga, acuérdese, recuerde, para cuando su servidor ya lo lleven de patitas por enfrente, oiga. Coopere, coopere, para que traigan la dinastía, Y que suene la dinastía, oiga, Pero que suene bonito, oiga. Suene como nunca ha sonado la dinastía, oiga, la dinastía es otro relajo. Dice mi prima Francisca Cermeño López, dice, con los tigres y un saludo para los conectados. Dice, para mi madre, mis hermanas, mi marido y mis hijos, por favor, ponle la canción de la baraja ya cuando tenga tiempo. Ya vienen, mi prima, y vienen, Claro que sí, mi prima, y me traigo esos dos bonitos temas. Dice mi prima Francisca Cermeño López, dice ya lista para preparar los ricos tamales de la venta, primo. A ver, ¿cuándo va a ser la venta de tamales, prima? ¿Mañana? ¿Hoy? ¿Cuándo es la venta? ¿Los viernes o los jueves?
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0: A ver, platícanos, porque al señor Carrillo, ¿cómo le gustan los tamales, Aunque se le queman todas las hojas, pero no, le gustan mucho, Oiga, señor Carrillo, un tamalito, con un cafecito, ¿qué le parece? ¿Qué le parece, Carrillo? Un tamalito, Hijo de la brega. Así que huela bonito la hojita quemada.
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0: Pero pues ahorita que están recién hechos, una docena, oiga, para mañana dos y Dios servido. Y luego los hacemos rajitas, Carrillo.
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0: Y luego los echa a freír un poquito más. Ay, viejito, vienes malo.
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0: Oye, llegó mi compa Canusa. ¿Cómo anda, mi compa? Bendecido día para usted y su familia. Feliz jueves, mi compa. Saludotes. Y bendiciones a su familia allá en Alaska, Guamas, oiga, allá en Alaska. ¿Dónde anda mi compa? ¿Anda en Canadá? ¿Dónde anda? Bueno, más esperando que ande bien mi compa Canusa. Bendecido día para usted y su familia. ¿Cómo se encuentra mi compa? Esperando que se encuentre muy bien. Feliz jueves, dice Good Morning, viejito. Clica, cuadrillas. Buen día, mi chavos. Buen día, mi chavo. Dice, ¿chavos? ¡Chavos! ¡Hola, mis chavos! ¿Cómo amanecieron, mis chavos? ¿Cómo andan, chavos? Gracias por lo de chavo. Ahí le comparto una tacita de café, mi compa. Bendecido día. Es jueves, mi compa. 6 de la mañana, 46 minutitos. Tiempo en el estado de Colorado. Mil bendiciones, mi compa Canusa. ¡Ánimo! ¡Ánimo, mi compa Canusa! Que ya llegó uno de los tres mosqueteros, El otro mosquetero está dormidote, nos decían allá en radio La Picuda, oiga, La Picuda, saludos a nuestra amiga Clarita, al tío Joe, oiga, que bloqueaba a mi compa Canusa, el tío Joe. Dice, compa, es que usted hace enojar al tío Joe. Saludos al tío Joe, esperando que ande allí tras cortinas, que nos escuche el tío Joe, A ver si nos escucha el tío Joe, un día hay que llamarle para saludarlo, a ver qué dice el tío, a ver si se acuerda el tío de que nos bloqueaba. Dice mi compa Canusa, ya no lo haga enojar, no haga enojar al tío Joe porque me bloquea, por su culpa ya no puedo escribir yo.
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0: A mi paisana, oiga, la chaparrita, mi paisana, allá también en La Picuda, a nuestra amiga Azul. ¿Quién era también allá en La Picuda? A mi compa Gonza, oiga, mi compa Gonza también allá. No, allá hicimos varios amigos también era allá en La Picuda. Saludos y bendiciones para todos, oiga, nuestra estación hermana, vía internet, oiga, La Picuda, La Picuda. Dice mi compa Janusa, good morning, viejito, clica cuadrillas, buen día, mi chavos, oiga, y no son chavos rucos, No somos chavos rucos, para que no confundan las cosas. Dice nuestra amiga Manolita, ya llegó nuestra amiga Manolita, dice, buenos días, le dé Dios, señor viejito. Muy buenos días, le dé Dios, amiga Manolita, ¿cómo se encuentra? Esperando se encuentre bien usted y su familia, saluditos, bendiciones para mi amigo Alexander, mi primo Roberto, mi primazo Fernando, a sus señores padres, a cada uno de sus hermanos y sus familias, feliz y bendecido jueves, arriba, amiga Manolita.
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0: Ya amaneció, dice nuestra amiga Manolita, dice, buenos días, le dé Dios, señor viejito, Canusa, Francisca Cermeño, López, Panchito Luna, Gris, Fernando, Panfilito Ortega y a todos en general, bendecido día para cada una de sus familias, donde quiera que se encuentren, amén.
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0: Bendecido día también para usted, amiga, esperando que se encuentre muy bien, amiga Manolita. Bendiciones, ahí le encargo un cafecito, no sea malita. No sea malita, dice Gris, dice muy buenos y bendecidos días, señora Manolita. Bendecido día para nuestra amiga Manolita de parte de Gris, dice mi prima Francisca Cermeño López. Es hoy, a ver, es hoy, prima. ¿A qué horas son los tamalitos? A ver, para pasar por una docena de perdido, Una docena comprada y unas dos regaladas, pues ya, ¿para qué queremos más? Con esos meros, prima. Ah, viejito, pide renta y quiere manejar el viejito, Dice que yo soy, así que bueno, ahí mándanos un WhatsApp, prima. Dice mi compa Canusa, cállese, que lo escuchan y nos van a bloquear otra vez. Saludotes al tío yo, oiga, ¿dónde está? Oiga, saludos a la Queta Coqueta también, ¿verdad?
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0: Saludotes a Queta Coqueta, oiga. Ahí están los 20, compa, para la boda.
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0: Dice mi compa Canusa, cállese, viejito, que lo escuchan. Bueno, saludotes para todos, oiga. Llega nuestra amiga María Moreira, dice, bendecida mañana, amigo viejito. Saludos para todos los conectados. Saludotes, bendecida mañana, amiga María Moreira. Para usted, para su familia, para su señor padre, para cada uno de sus hermanos y sus familias allá en Illescas, oiga, bendecido día, feliz jueves, amiga. Dice amén, mil bendiciones, amiga María Moreira. ¿Cómo nació? ¿Cómo se encuentra? Dios me la cuide, Dios me la bendiga siempre, amiga. Oiga nomás, pura dinastía de tu santo. No, dice mi compa Canusa, dice, viejito, ¿se acuerda de Gris de Tijuana? No me acuerdo yo de ella, yo cuando llegué ya no estaba ella. Creo que ella ya no estaba en La Picuda. No me acuerdo yo de ella, compa, no me acuerdo de Azul. Creo que era Olguita, no me acuerdo, compa. Pero sí me acuerdo de Azul, me acuerdo de mi paisana, la chaparrita. Me acuerdo de Gonza, de... más de...
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0: Pues no éramos tantos, pero éramos muy relajientos, dice nuestra amiga Lulita, dice... Calma con los chavorrucos. ¿Cómo que chavorrucos, amiga? ¿Cómo que chavorrucos? No diga eso, amiga, la gente lo va a notar, lo va a escuchar, Oiga, y sacó una carita como diciendo... Sí, cómo no. Dice mi primazo Fernando López, dice, primo, ya de perdido el viejo de la danza nomás, dice. Dice, primo, ya de perdido el viejo de la danza nomás, que no sea el compañero del primo Meño. Oiga, cómo llevaban el perro, cómo lo llevaba. El viejillo de la danza llevaba al primo Meño a todo, oiga, todo lo que daba mi primo Meño, ahí cuando les comparto un Mario Bros, oiga, un sticker del Mario Bros, me imagino el primo Meño, que así va el primo Meño en frigiza, oiga. Y luego atrás de él el viejillo queriendo alcanzar al primo Meño. Y luego atrás del viejillo iba el perro siguiendo al primo Meño. Al primo Meño y al viejillo. No, el viejillo más, oiga, pero más ligero que el primo Meño, de seguro, ¿eh? Ah, rebasó al primo Meño y ni cuenta se dio que lo iba siguiendo. Dice, yo quiero cafecito también. Dice, ¿dónde andará el señor Carrillo, el señor Vigo, el señor Gumaro? Que inviten café, por lo menos que inviten café. Ahí les hablan a mi primazo Vigo, a mi primo Gumaro, al señor Carrillo. Que no se hagan de la vista gorda, que no escuchan,
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0: Dice, ya irá al Jack in the Box el señor Carrillo. El señor Vigo, dice, el señor Vigo ya irá al Jack in the Box. Lo más seguro que ya está esperando que abran la puerta, Oiga, el viejito ayer estaba ahí. Esperando que abrieran la puerta, nomás me miraban bien feo de adentro. Dice, chavorrucos, nada de chavorrucos, oiga. Dice el señor Carrillo, dice, señor viejito, creo sí trae hambre. No, nomás unas ganas de unas gorditas, de chicharrón, Carrillo. Con chile verde, oiga, porque chile rojo, no, me voy a poner colorado, Carrillo. Dice, fórmese algo de la... del repertorio, dice, del repertorio. Ay, mejor algo del repertorio. Súbale, Carrillo.

0: Bueno, oiga, pues ahí quedaron dos bonitos temas con los gallos de mi tierra, oiga. Ahí nos trajimos el corridazo de mi primazo Panchito Luna, oiga. También nos trajimos 37 semanas. ¡Uy, uy, uy, uy, uy, uy, uy, oiga! Oiga, otros dos es vocalistas de la dinastía, oiga, Toño y Freddy.
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0: Oiga nomás, oiga nomás, oiga, ¿a poco no le humillan los hongos a mi primazo Israel, que se le quieren salir de las bototas esas que se carga, Oiga, mi primo Israel carga unas bototas así como la plima, grandototas así, de tubo, grandototas,
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0: Qué bárbaro mi primo Israel, oiga. Dice nuestra amiga Manolita, dice, véngase, ya está listo el cafecito y las donas, dice, muy temprano el día de hoy. No, ahorita llegamos, amiga Manolita, ahí vamos, y Dios servido, gracias. Gracias por la invitación. Dice mi compa Canusa, dice, saludos Manolita, buen día. Dice nuestra amiga Manolita, María Moreira, bendecido día, prima. Bendecido día para nuestra amiga María Moreira de parte de nuestra amiga Manuelita. Igualmente para usted, amiga Manuelita, de parte de mi compa Canusa. Oiga nomás, llegó mi primazo Jalisquillo, oiga, ¿cómo anda mi primo? Bendecido día mi primo para usted y para su familia, mi primazo Jalisquillo, allá en Bellflower, California, oiga. Esperando se encuentre bien mi primo. Saludos, bendiciones a su mami. Bendecido día para ella. Bendiciones a toda su familia, mi primo. ¡Feliz jueves! ¡Es jueves, mi primo! Dice mi primo Jalisquillo. ¡Chato! ¡Chato! Mande usted, mi primo. Dice, le faltó también el Chivo López. Saludotes al primo Chivo López, Oiga, el primo Chivo López ya se cose aparte. Sí, así, oiga. Antes era difícil. Era difícil cocinar al primo Chivo López, oiga, ahora ya que anda de influencer, no hombre, mi primo ya es otro relajo, ya es como la dinastía, oiga.
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0: Él ya es como la dinastía, dice Gris, dice el señor viejito, trae hambre porque cenó muy tarde, unas ricas enchiladas al estilo Guanajuato, Carrillo, las enchiladas al estilo Guanajuato. No. Ahora le van a sacar la garra al viejito. No sean así, por favor. Oiga, de por sí que el viejito venía bien hambriado el día de ayer. Dice mi prima, la nalgona está lista desde temprano. Qué barbaridad, mi prima, para que la llenen, Que la llenen de cafecito, no, mi primo Vigo, bien, gracias a Dios, allá en el Jack in the Box, esperando que abran la puerta. Súbele, prima Francisca Cermeño.
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0: Y nos vamos hasta el porvenir del centro, Fresnillo, Zacatecas. Súbele, mi prima.
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0: Bueno, oiga, pues ahí quedaron dos bonitos temas, oiga, dos bonitos temas con Tigres del Norte, oiga, especialmente para mi prima Francisca Cermeño allá en el Porvenir del Centro, también para mi tía Chela, bendiciones a cada uno de tus hermanos, prima. Oiga, dice, recibimos acá una llamadota, teníamos una llamadota, le digo, vámonos al aire, dice, no, viejito, nada de eso. Dice, mejor hazme un favorzote, dice, ponme un pedacito de Mañanita.
1: 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Es que hoy cumples años. ¿Cuántos? ¿Uno o dos? A lo mejor son tres o cuatro. A lo mejor son cinco, seis o siete, Machete. 8 Pinocho, 9, 10, o 20, 30, 40, 50, 60, 70, 80, 90 o 100, no importa los años que cumplas, ¡felicidades! Ahora sí.

Esquisita, que ahorita van a escuchar, que la pasen muy contentos en este día tan feliz.

0: Bueno, pues tenemos mañanitas de fondo, oiga, con Cepillín, especialmente para el cumpleañero, oiga, para el hermanito de mi voz romántica, ¿eh? Allá en el Porvenir del Centro, que el día de ayer estuvo de manteles largos, dice el Tejano. Saludos al Tejano, esperando que se encuentre bien el Tejano. ¿Dónde andas, León, que no te miro? Dice, acá ando ya en la ladera. Bueno, pues muchas, muchas felicidades a tu nieto, León. Esperando que se haya pasado un feliz cumpleaños el día de ayer. Que mami, oiga, que mami le haya preparado un chocolatito, que hayan preparado el molito. Bueno, pues, 3 añitos, oiga, 3 añitos cumplió el día de ayer, gracias a papá Dios, que primeramente papá Dios le permita cumplir muchísimos años más, que sean otros 200 más, para que nos invite al molito. Ahora sí que nos inviten al molito, ya que el día de ayer, pues, no nos invitaron, Muchas felicidades para el cumpleañero. 3 añitos, oiga. 3 añitos, gracias a papá Dios, para allá, para su nietecito del Tejano en el Porvenir. Muchas, muchas felicidades. Saludos a Marcela. Saludos a mi voz romántica. A mi compadre. A mi mamá. Un fuerte abrazo a mi mamá. Un beso grandotote para mi mamá en esta hermosa mañanita de jueves allá en el Porvenir del Centro. Saludos, León. Esperando que te la estés pasando de lo mejor allá, León, Allá en la montaña, allá en la loma, León, Dice que anda agarrando sol. Qué bárbaro, León, Bueno, pues muchas felicidades a tu nietecito, Tejano. Vamos a saludar a mi primazo Gumaro. Llega mi primazo Gumaro, dice, son gustosos. Vamos al cafecito. Mi primo, vámonos al cafecito, Qué bárbaro, mi primo. Bendecido día, mi primazo Gumaro, para usted y para su familia. Oiga, mi primo Gumaro, acá me compartió un sticker el otro día, oiga, donde está el Mario Bros, a todo con su grabadora y un vaquerito bien alegre. Bendecido día, mi primo, para usted, para su familia allá en Atlanta, Georgia. Esperando se encuentre muy bien, mi primo. A toda su familia allá en Providencia, mil bendiciones, mi primo Gumaro. ¿Cómo anda, mi primo? Dice, mi primo, viejito, mande usted, mi primo. ¿Cómo anda? ¿Cómo amaneció, mi primo? Esperando se encuentre bien, mi primazo. Saludos, bendiciones. Y ahí va mi primazo Israel, dice, muy buenos días, primo viejito, y a todos en general, saludos. Ahí le encargo una docena de tamales, primo. ¿No más una docena? No, hombre, 2 para que aguante, mi primo, 2 para que aguante. ¿Qué le parece? ¿Cómo anda? Bendecido día, mi primazo Israel, mil bendiciones. Oiga, 2 para compartirle uno a mi primo Gumaro, uno al señor Carrillo, otro a... ¿Quién más? ¿Quién más gusta? Al primo Jalisquillo le regalamos 2 para el primo Jalisquillo.
1: Claro, para ti.
0: 2, y Dios servido, Dos tamalitos, ¿qué le parece, primo, Claro que sí, mi primo, hay que encargar una docenita, Dice... dice Mari, oiga, dice Mari, muy buenos días a todos, muy buenos días, le adiós, Mari, ¿cómo nació? ¿Cómo se encuentra? Espero no se encuentre muy bien usted y su familia, solito bendiciones. Donde quiera que nos haga el favor de acompañarnos en esta hermosa mañanita de jueves, bendecido jueves para usted y su familia.
1: 80, 90 o 100.
0: Saluditos, Para usted, para su familia. ¿Dónde anda? ¿Dónde anda? ¿Dónde nos acompaña usted en esta hermosa mañanita? Dice mi primazo Pamfilito Ortega, dice, amigazo viejito, porfa, la ruleta con Chente. Ahí están mis 50 para las caguamas. Carrillo, Canusa, Israel, Meño, Paisano, Fernando López, carnalito, Fernando Ortega, viejito. Ahí les hablan, sorditos, No se hagan como los tamales, que hay 350 para la caguama. Bueno, vámonos, oiga, súbale en esta hermosa mañanita. Esperando que se encuentre muy bien, súbale, Carrillo.
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Bueno, pues 7 de la mañana, 23 minutitos. Oiga, que no se le haga tarde. Feliz y bendecido jueves para usted y su familia, ¿eh? 7 de la mañana, 24 minutitos. Bueno, ahí quedaron dos bonitos temas con Agresivos de la Sierra. Oiga, por ahí nos trajimos El Parrandero y nos trajimos Te Amo Papá, también especialmente para usted. Oiga, hasta allá, hasta Sterling, Colorado, para el señor Carrillo. Compartidas para usted también, que nos hace el favor de acompañarnos en esta hermosa mañanita. Ya llegó mi prima Tila, ¿eh? Ya llegó mi prima Tila, se cayó de la cama, mi prima Tila, ¿eh? Dice, ¿cómo amaneciste? Muy buenos días, te de Dios, prima. Bendecido día para ti y tu familia. Gracias a Dios amanecimos muy bien. Esperando te encuentres bien. Tú y tu familia. Acá me compartí una foto, oiga, donde lleva su tacita, pero pues ya lleva nomás un trago. Un trago de cafecito. Pues, ¿qué vamos a hacer con un trago? No, qué bárbaro. Oiga, qué bárbaro, mi prima Tila me compartió un trago. Un trago, bueno, peor es nada, ¿verdad? Peor es nada. Dice bien, gracias a Dios, muy madrugada. Dice, a ver, vamos a ver dónde ando, y no, pues trae hasta tunas, ¿quién te compartió esa reja de tunas? Esas se miran muy buenas, esas blancas, unas blancas, ay, buena brigada. Viejito, qué malo estuvo esto, viejito, ¿cómo? Dice, bien, gracias a Dios, muy madrugada, porque ayer me quedé con mis nietos y tuve que madrugar a las 5 a.m. ¡Uy! Te van a salir los tecolotes. ¿A las 5 de la mañana? No, ¿por qué tan temprano? Dice, mándale saluditos para toda la familia de mis nietos. Dice, para toda mi familia, de mis nietos y ranchito de Reynosa y McAllen, para mis hijos y para todos los conectados. Bueno, pues saluditos, bendiciones allá en el Porvenir del Centro, a mis tíos, de parte de mi prima Tila, para cada uno de tus hermanos, bendecido día allá en el Porvenir, en McAllen, en Reynosa, esperando que todos se encuentren bien en esta hermosa mañanita. Saluditos, bendiciones. Ánimo, prima Tila. Oiga, me compartió con las fotos de unas tunas, se miran muy buenas, muy ricas, Dice, por favor, ponme el viejo roble para mi viejito, mi padre querido. Ahí me traigo el viejo roble, claro que sí, prima. Bendecido día, dice, Dice, mis hijos trajeron del rancho. ¿Y nosotros con las puras fotos o qué? No te creas, mándanos una, no seas malita, mándanos las cáscaras de perdido. Primo, Gumaro. Ahí le voy a compartir la foto de las tunas, Y listote con el tapón, mi primo. Compa Canusa, ¿usted no comió tuna sanjuanera allá en San Luis Potosí? Allá en el mezquite que está ahí por la calle principal, Huizachote, que es, no, es un mezquite, ¿verdad? Allá donde está el cocedor, en Providencia, mi primo, un cocedor grandotote allá. No, ¿cuál cocedor, viejito? Si es el pozo del agua potable. Ya llegó mi hermana, dice, buenos días, ¿cómo amanecieron? Bendito Dios, estamos bien, hermana. Ya se despertó mi hermana. Good morning, hermana. Bendecido día para ti y tu familia. Saluditos, bendiciones hasta allá, hasta la casita Fresnillo, esperando que te encuentres bien, hermana, Saludos, bendiciones. Ánimo, arriba. ¿Qué pasó acá? Dice, ¿Qué? Loco, tan loquillo, dice, tan loquillo. Ando loquillo, prima. No seas así, prima, no seas así con el viejito, Primo Gumaro. Unas tunas que se miran muy ricas, mi primazo. Vámonos, oigan. Dice, vámonos a los mensajitos del C-Box, oiga, vámonos al C-Box. Dice mi primazo Fernando López, dice Panfilito Ortega, un fuerte apretón de manos, unas chelitas, dice, excelente, Dedito arriba, bocinitas, notas musicales y pura lumbre. Dice mi prima Francisca Cermeño López, dice, ¿Me puedes poner la canción de la costurera para mi hija Fanny? Claro que sí, ahí me traigo la costurera, mi prima. Ahí me la traigo, si Dios servido. Dice Gris, 25 horas al día con la dinastía. Y pégale dos lágrimas y un tequila también. Ahí me traigo estos dos bonitos temas. Dice Lulita, buenos días.
completita mal hora, vénganse a desayunar, ya está listo el cafecito y sacó los cafecitos grises. Bueno, pues a nuestra amiga Lulita y a mi prima la pretita Malora que se vengan a desayunar, que ya está el cafecito listo, Y acá el viejito, ¿qué? Dios que lo ayude, Dios que lo bendiga, ¿verdad? Y acá, pues, ¿qué? Ya tomó café ayer. Dice mi compa Canusa, dice, aquí en Canadá, ando viejito, soportando una calor desde hace 3 días, dijo aquel, es por los terremotos que hace poco y bajó el agua de mar del nivel. Dice y bajó el agua del mar. ¿El nivel será cierto? No sé, compa, eso no. A ver. Eso sí no sé, compa, No. Es que antes miraba noticias y no viera que era un martirio para mí. Anoche estaba mirando ahí que un corto que mataron, ¿sabe cuántas personas allá en México? Y que una familia completa, no sé qué. Y quería verlo, pero dije, no, después debo estar soñando también. No. Bueno, pues Dios los tenga en santa gloria. Y qué mala onda, oiga. Unos bebitos también. No, las noticias me trauman, oiga. Está como cuando andaba el señor verde, oiga, con noticias del señor verde por todos lados, ¿no? Y el viejito cada día soñaba, ¿no? Ahí está, aquí hasta salir regañado. Pues, ¿para qué miras las noticias? Ahí está, que estás en enseñe. Ya no miren noticias. Dice mi compa Canusa. Pura tuna tapona, viejito. ¿Sí las conoce? No, hombre, claro que sí voy a conocer. Pura sanjuanera. Bien buena la sanjuanera, mi compa, No, mi compa Canosa sí sabe, primo Gumaro, Sí sabe que hay tuna tapona por allá, de los tapones, De esos que son bien vivorientos. Dice Gris, dice, tú eres el número uno. 3 cafecitos. Gracias. Vámonos, oiga, vámonos complaciéndolo. Usted que me la solicitó a través del WhatsApp.

Bueno, pues ahí quedó complacido, oiga, con esos dos bonitos temas. Oiga, por ahí nos trajimos algo más de Alegres de la Sierra, esperando que haya sido su completo agrado. Oiga, acá ando en friega buscando una canción para el primo Israel. Dije, mi primo Israel me pidió un tema, pero no, mi primo Israel lo que quiere es una docena más de tamales. Primo Israel, ¿qué cree que pasó, mi primazo? ¿Qué cree que pasó, mi primo Israel, Pues mire, déjele platico, mi primo. Ya me compartieron una foto, primo, Ya me compartieron una foto del... No, primo Israel, Ahí se lo voy a compartir nomás para que le salga un grano. Ahorita se lo voy a... Hay que compartírselo a mi primo. ¿Dónde está el primo Israel Hinojos? A ver, ¿qué le parece? A ver si... Díganle los guarachuros, miren guarachuros, de lo que se la están perdiendo. Bendecido día, saludos a mi primo Carrullo y a toda su cuadrilla de la carretera, a todos los que anden en la carretera, donde quiera que anden, bendecido día. Prima Tila, vámonos complaciendo a mi prima Tila, porque ya se nos está acabando el 5, mi primo Fernando López, Uy. A ver, dice acá que no dice nada de parte del avisador, se les avisa, que dice el avisador que tenemos un aviso, que se nos está terminando el 5, oiga, de parte del avisador, se les avisó que el 5 se está terminando. Dice mi prima Tila, dice, ¿podrías mandarle saludos a mis hijos con la canción Échale Ganas, hijo? Muy especial.

especial para Marco Calvillo. Te está escuchando aquí en McAllen. A ver, ¿con quién me traigo ese tema, prima? ¿Con quién me traigo? Dice, la canción es con Marco Mendoza. Bueno, ahí me la traigo. Claro que sí. Salúdates a mi primazo, Marco. Oiga, esperando que ande bien mi primazo en esta hermosa mañanita. Saludos, bendiciones, mi primo Marco. Para ti, para tu familia. Allá en McAllen, Texas. Gracias, mi primo. Gracias por acompañarnos. Cantando fuerte. Oh, ya anda acá en el Cibos, mi primo Marco. Ya anda acá en el Cibos, ya llegó al Cibos, mi primo Marco. Oiga, acá me está compartiendo. Hijo de la fregada. Más cafecito para el viejito. No, gracias. Oiga, ustedes parecen que conocen al viejito, pero bien, ¿eh? El viejito, usted parece que lo conocen bien. Oiga, se me hacen hasta muy poquito lo que me están regalando de café. Me comparten muy poquito ustedes. Que somos. Si un día Dios nos presta licencia, oiga, yo soy de café, pero de esos de vasos mayores, ¿eh? Yo no soy de ese medio vaso. Dice mi primazo Marco Calvillo, dice un saludo para todo el porvenir. Dice que ya fuimos a dar una vuelta y saludos para mis abuelos. Lo escuchamos desde McAllen. Bendecido día, mi primazo Marco, para ti, para tu familia allá en McAllen, Texas. ¿Cómo lo hiciste, mi primo? Feliz y bendecido jueves, es jueves, mi primo. Y hoy se empieza a beber, mi primo, porque mañana es viernes. Mil bendiciones, mi primazo Marco. Hasta allá, hasta McAllen, Texas. Bendecido día para ti y para tu familia. Saludos a mi primazo Vidal allá en Reynosa, Tamaulipas, Espero que se encuentre bien, mi primo. Para él y familia, mi prima Susi, oiga. Saludos, bendiciones. Dice mi primazo Carlos García, oiga, llegó mi primo Carlos García, dice muy buenos días, tengan todos parejito, bendecido jueves, y sacó dedito arriba, oiga, dice, y amén, amén, ánimo mi primo Carlos, esperando se encuentre muy bien mi primo, bendecido jueves para usted, para su familia, para cada uno de sus hermanos y sus familias, Dios me los bendiga siempre mi primo. Ánimo mi primazo Carlos García, dice mi fan número uno, mi prima Fabiola, oiga, dice mi prima Fabiola López, dice buenos días, un saludo para Marcos y mis hermanos, Rogelio, Vidal, Tila, Elvia, Susi, María, unos están en McAllen, y los otros en Reynosa, y la canción cuando yo era un jovencito con los rehenes, ya me traigo ese bonito tema, cuando yo era un jovencito, Claro que sí, me traigo también ese bonito tema, mi fan número uno, bendecido día para ti y tu familia, allá en el porvenir del centro, saludos a mi primazo Chuy, ¿dónde anda mi primo Jesús? Bendecido día a mi primo Jesús, a cada uno de sus hermanos, a mi primazo Carruy, a todos sus compañeros de trabajo allá en la carretera, ánimo viejones, usted que anda por ahí, oiga, acompañando a mi primo Carruy en la carretera. Bueno, pues todos los que pasan por ahí y por la carretera, ahí les encargo un panecito. Un panecito para los que andan trabajando en la carretera. Un cortadillo, por favor, un pastelito, dicen en muchos lugares. Los frijoles que vengo. Un pastelito. Y si no es mucho, pero si no es mucha la molestia y mucho pedir, oiga. Si nos trae una cocota de 3 litros, aquí la compartimos, no pasa nada. Ánimo, dice mi primazo Carlos García, muy buenos días, señor viejito, bendecido jueves, feliz y bendecido jueves, mi primazo, súbele mi prima Tila, ánimo mi primazo Carlos García, súbele mi primo, compartida para usted. Sí señor, ahí se quedó mi hasta el porvenir del centro, especialmente para mi tío Epifanio, de parte de mi prima Tila.

0: Échala. Bueno, vámonos, cumple hacienda, mi primazo. Oiga, mi primazo, Pampilito Ortega en Las Vegas. Primo, saca los 100 de una vez.
1: Ay, esa no, mi primo, ¿por qué me despiertas?

0: Vámonos, oiga, con otro bonito tema, oiga, complaciendo a mi prima Tila, especialmente para mi primazo Marco.
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ya. Bueno, ya regresamos, 8 de la mañana, 5 minutitos, tiempo de estar colorado. Oiga, saludos al señor Carrillo. Ánimo el señor Carrillo, que dice, ¿qué anda? Ya almorzó, dice, no hombre, ando bien trasijado, viejo. Trae hambre el señor Carrillo hoy también. Ya le compartí una foto, dice, qué bárbaro, viejito, ¿no? Dice, oiga, ¿y los tamales cuándo? No. Dice, no le hace que no los dice, no le hace que no se quemen las hojas. Lo, le digo, oye, Carrillo, ¿y ese, con, cómo le caería ese chilito rojo así, como se mira, ese molito ahí? ¿Cómo le caería con unas tortillas de harina? Dice, no, viejito, dice, traigo hambre. Le dije, nomás no se aplome, Melecio, no se aplome, Melecio, porque mi primo Israel dice que él ni se las caliente las de harina, así va a agarrar mi primo Israel, ¿eh? Bueno, pues mil gracias a todos y cada uno de ustedes. Hoy a 8 de la mañana, 10 minutitos, tiempo le está colorado. Ya se nos acabó el 20. Saludos, bendiciones a mi primazo Pacho Leiva, oiga. Bendecido día para él y su familia, para nuestra amiga Laurita. Mil bendiciones, oiga. Para cada uno de sus hijos, sus compañeros de trabajo. Feliz, bendecido jueves, mi primo Pacho Leiva. Ánimo, mi primo. Un fuerte apretón de manos para usted, mi primo. Mil bendiciones. Dice mi primazo Israel, dice, primo viejito, nos van a matar de antojo con los puros, dice, con las puras fotos. Ánimo mi primo, no desmaye mi primo, no desmaye mi primazo Israel, dice, qué tortura, y está llorando. Saluditos mi primo Israel, Llega nuestra amiga Juliana, dice, buenos días señor viejito y presentes aquí en sintonía. Bendecido día amiga Juliana para usted y su familia. Dios me la cuide, Dios me la bendiga, a usted y a su familia, allá en San Diego, California. Saludos a mi tocayo, a sus hijos, a su señor padre, bendecido día. Igualmente a mi papá, oigan, allá en el Porvenir del Centro, bendecido día para mi papá. Dicen que llovió muy bonito, dice el tejano, vieras qué bonito llovió ayer, viejito. Llovió muy bonito ayer, gracias a Dios, qué bueno que llovió allá en el Porvenir. Oiga, esperando que haya llovido todo, allí la casita, la águila, el ahijadero, Urite, los baños, la quemada, la casita, el centro, Francisco y Madero, y allá por el barranco, oiga, todos esos bellos lugares allá de nuestro Fresnillo, Zacatecas, Ánimo, hermana, ya amaneció, hermana. Bueno, pues que tengan todos un excelente, bendecido día, Dios me los cuide, Dios me los bendiga, oiga. Ahí salieron muchas canciones, muchas canciones. Saludos, bendiciones a mi primazo Pampilito. Ahí le dejo otra de Chente, mi primo Pampilito. Vámonos, oiga. Hasta mañana. Primeramente, papá Dios, si Dios no dispone otra cosa, oiga, aquí estaremos echando relajo nuevamente. Dios me los cuide, Dios me los bendiga. Que tengan todos un excelente y bendecido jueves. Súbele, mi fan número uno. Hasta mañana, adiós. Dice mi fan número uno, dice, ya andan trabajando en la carretera. Un saludo a Yami y a Vale, que ya se van a la escuela. No, ya se fueron a la escuela, viejito, ellas, Súbele mi fan, Dios te bendiga.

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todos y cada uno de ustedes en esta bonita mañana. Yo soy Jocelyn Ruedas, aquí estaré acompañándoles en programación. Para si gustan algún saludito, alguna melodía, pues ya estamos aquí para complacerlos y aquí les voy a mandar estos bonitos temas.

bueno, pues ahí quedaron esos bonitos temas. Aquí tenemos a la comadre Rafis, dice buenos días, comadre. Muy buenos días, tenga, comadre, esperando se encuentre de lo mejor en esta bonita mañana, usted y su bonita familia. Dice la comadre Rafis, me puede complacer con tus verdades, con tus carnes

bueno, pues ahí quedaron esos bonitos temas. Aquí la comadre Rafi sacó bocinitas y melodías. Son las 9:52.

Bueno, pues ahí quedaron esos bonitos temas. Aquí tenemos a la tocallita Jocelyn. Dice, buenos días, tocallita. Con unas dos de Banda Toro. Muy buenos días, tenga tocallita, esperando se encuentre de lo mejor en esta bonita mañana, usted y su bonita familia. Aquí dice la tocallita Jocelyn. Hola, Rafis. También dice la comadre Rafis. Buen día, Jocelyn. Y la tocallita Jocelyn sacó bocinita.

bueno, pues ahí quedaron esos bonitos temas. Aquí la tocadita Yoselin sacó Muñequitas Bailando, dice Hoy No Más, y sacó también Bocinita.

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1: Bueno, pues ahí quedaron esos bonitos temas. Ahí quedaron. Son las 10:17, horario de Zacatecas.

Muy buenos días, tenga amigo Carlos García. Esperando se encuentren de lo mejor. Usted y su bonita familia. Le mando en su bonito tema. Dice, ay, ay, ay, hoy no más, ni modo, salud. Y sacó vasitos de cerveza. Dice, al fin de borracho no me bajan. Ja, ja, ja, ja. Y sacó una bonita así con dos deditos y una de bien. Bueno, pues lo bueno es que

bueno, pues ahí quedaron esos bonitos temas. Aquí dice Carmen, un saludo para mis hijos, Braulio, Ubaldo, Darío, Yasmani, José Pedro, Marco Antonio. Y para ti yo sí con la canción, mis hijos y Tampico Hermoso, gracias. Muy buenos días, tengan nada más, esperando se encuentren de lo mejor. Tú y mi papá, un saludo muy en especial para mi papá y le mandamos esa de Rosita de Olivo, ya salió. Aquí un saludo también para cada uno de mis hermanos y sus bonitas familias. Aquí estoy teniendo una pequeña falla, así que si logro sacar esa de la canción de mis hijos, te la mando. Si no, pues ahorita a ver si se soluciona esto, pero esa de Tampico Hermoso.

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1: Bueno, pues ahí quedaron esos temitas. Aquí tenemos a la comadre Rafis, dice saluditos, señora Carmen y familia Proscopio Carlos García. Dice mi mamá Carmen, un saludo para Gaby, Emma Luisa, la señora Rafis, Juliana, Olguita y para el Sebas con la canción Cuando Vayas.

pues ahí quedaron esos bonitos temas aquí. Se la coma de Rafis. Gracias, señora Carmen, por los saluditos. Mi Sebastián anda en la escuela. La comadre Rafis, comadre, unas dos de Bernardo Meléndez, una sombra, le pega a otra para la señora Carmen y muy bien, comadre, que voy a mandar estos bonitos temas. Y la comadre Rafis sacó bocinitas, la toqueita Jocelyn, melodías, y vámonos con estos bonitos temas. Son las 11:07.

pues ahí quedaron esos bonitos temas. Aquí dice Carmen, mi mamá, muchas gracias, señora Ramos, por las canciones. Me gusta mucho cómo canta el gatillero, gracias. Dice la amiga Francisca Cermeño López, hola, muy buenos días, amiga. Por favor, póngame la canción de la baraja y mande un saludo al primo Enrique y a Rafis, por favor. Muy buenos días, tenga amiga Francisca, esperando siempre de lo mejor en esta bonita mañana.

Aquí se la coman, Rafi. Saluditos, prima Francisca Sánchez López. Qué gustazo que nos acompañes, prima. Saluditos para ti y bonita familia. Mil gracias por los saludos. Y se la tocaita a Jocelyn. Ay, ay, ay. Bueno, pues ay, salieron esos bonitos temas. Son las 11:17.

ahí quedaron esos bonitos temas. Imagínate, Peita Yoselin sacó Bocinitas y Llamaradas de Fuego. Son las 11:27 minutos, horario de Zacatecas. Voy a mandar estos tres temitas y regreso para pasar a retirar.

yo ya me paso a retirar. Muchas gracias por estarme acompañando en programación. Gracias a todos y cada uno de ustedes. Que tengan una bonita y excelente tarde. Si Dios quiere lo permite, aquí estaré con

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0: Son las 12 en Radio Recuerdos de mi Tierra.
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2: De la primera carta a los Corintios, capítulo 3, versículos 18 al 23. Hermanos, que nadie se engañe. Si alguno se tiene a sí mismo por sabio según los criterios de este mundo, que se haga ignorante para llegar a ser verdaderamente sabio, porque la sabiduría de este mundo es ignorancia ante Dios. Como dice la Escritura, Dios hace que los sabios caigan en la trampa de su propia astucia. También dice, el Señor conoce los pensamientos de los sabios y los tiene por vanos. Así pues, que nadie se gloríe de pertenecer a ningún hombre, ya que todo les pertenece a ustedes, Pablo, Apolo y Pedro, el mundo, la vida y la muerte, lo presente y lo futuro. Todo es de ustedes. Ustedes son de Cristo y Cristo es de Dios. Palabra de Dios. Te alabamos, Señor. Salmo 24. El Señor bendice al hombre justo. Del Señor es la tierra y lo que ella tiene, el orbe todo y los que en él habitan, pues Él lo edificó sobre los mares. Él fue quien lo asentó sobre los ríos. El Señor bendice al hombre justo. ¿Quién subirá hasta el monte del Señor? ¿Quién podrá entrar en su recinto santo? El de corazón limpio y manos puras, y que no jura en falso. El Señor bendice al hombre justo. Ese obtendrá la bendición de Dios, y Dios su Salvador le hará justicia. Esta es la clase de hombres que te buscan y vienen a ti, Dios de Jacob. El Señor bendice al justo. Del Santo Evangelio según San Lucas, capítulo 5, versículos 1 al 11. En aquel tiempo Jesús estaba a orillas del lago de Genezaret, y la gente se agolpaba en torno suyo para oír la palabra de Dios. Jesús vio dos barcas que estaban junto a la orilla. Los pescadores habían desembarcado y estaban lavando las redes. Subió Jesús a una de las barcas, la de Simón. Le pidió que le alejara un poco de tierra, y sentado en la barca, enseñaba a la multitud. Cuando acabó de hablar, dijo a Simón, «Lleva la barca mar adentro y echen sus redes para pescar». Simón replicó, «Maestro, hemos trabajado toda la noche y no hemos pescado nada, pero confiado en tu palabra, echaré las redes». Así lo hizo, y cogieron tal cantidad de pescados que las redes se rompían. Entonces hicieron señas a sus compañeros que estaban en la otra barca para que vinieran a ayudarlos. Vinieron ellos y llenaron tanto las dos barcas que casi se hundían. Al ver esto, Simón Pedro se arrojó a los pies de Jesús y le dijo, «Apártate de mí, Señor, porque soy un pecador». Porque tanto él como sus compañeros estaban llenos de asombro al ver la pesca que habían conseguido. Lo mismo les pasaba a Santiago y a Juan, hijos de Zebedeo, que eran compañeros de Simón. Entonces, Jesús le dijo a Simón, «No temas, desde ahora serás pescador de hombres». Luego llevaron las barcas a tierra y dejándolo todo, lo siguieron. Palabra del Señor. Gloria a ti, Señor Jesús.
3: La primera carta del apóstol San Pablo a los Corintios nos da una profunda enseñanza. Cuando Pablo a esta comunidad les dice que nadie se engañe. Si alguno de ustedes se cree sabio de este mundo, que se haga necio para llegar a ser sabio según el criterio de Dios. Hoy nos preguntamos, ¿cuál es la lógica de los hombres? ¿Y cuál es la lógica de Dios? ¿Somos sabios según el criterio del mundo y para los hombres? ¿O somos sabios y caminamos en la verdad según el criterio de Dios? Una buena iluminación, una buena respuesta la encontramos a partir del Evangelio de hoy, donde descubrimos que Pedro es probado en su falsa o aparente sabiduría por Jesús, y a partir de este camino de desconcierto encuentra la verdadera fe, la verdad auténtica, encuentra la persona divina del Señor. Dividamos este pasaje evangélico en momentos puntuales que nos van a ayudar a comprenderlo mejor. Primer momento, Pedro es presentado por el evangelista Lucas como un avezado, un experimentado pescador. En el fondo ha sido su oficio de toda la vida. Es un hombre que conoce como nadie las aguas del mar de Galilea y las horas nocturnas y de madrugada más especiales, más propicias para alcanzar una pesca abundante. Pero vino un segundo momento. Jesús, que enseñaba a las multitudes desde la distancia prudente de una barca colocada a algunos metros de la orilla, después de enseñar, le pide a Pedro, a Santiago, a Juan, a los discípulos que estaban con ellos, remar mar adentro y echar nuevamente las redes para pescar abundantemente. En un tercer momento, Pedro se presenta como un hombre que quiere colocar obstáculos al mandato del Señor. Puedo echar nuevamente la red, pero lo hemos intentado toda la noche y no hemos conseguido absolutamente ningún pez. No lo hace ciertamente por arrogancia. Es un hombre que conoce el arte y las leyes de un buen pescador, y dentro de su lógica humana no cabía que pudieran volver a pescar a la luz del día ni por el mandato de Jesús. Sin embargo, ante el inconveniente, óbice o obstáculo que coloca Pedro, luego él recapacita y lanza una expresión llena de confianza en el Hijo de Dios cuando afirma: porque tú, Jesús, pides que echemos las redes al mar, confiando en tu palabra, echaremos esas redes. Viene el cuarto momento de este pasaje evangélico, que es tal vez el más impresionante de todos. Lucas, el evangelista, no ahorra detalles para hablar de la sobreabundancia de la pesca que han alcanzado Pedro y sus compañeros Santiago y Juan, que estaban cerca. Pedro se abisma, Pedro se asombra. Nos dice el evangelista Lucas que la red casi se reventaba y que al compartir el trabajo de arrastrar la red con las otras barcas de Santiago y Juan, estas, al parecer, del peso de la pesca sobreabundante, se querían hundir. Algo ocurrió en el corazón de Pedro. Algo lo quebrantó profundamente. Se refleja en el quinto momento de esta reflexión evangélica, cuando él, postrado ante Jesús, absolutamente abismado por lo que contempla sus ojos, echado a sus pies, detalla el evangelista Lucas, le dice con gran humildad, asombro, sorpresa: Señor Jesús, apártate de mí, que soy un pecador. Tan impresionado estaba por el resultado de la pesca, tan contradictoria era esta sobreabundancia de pescado en una hora inapropiada del día, que entendió claramente Pedro que la obra no era de humanos, la obra era de Dios. Él se siente pequeño, se descubre limitado y humilde, se percibe como un pecador y por eso le pide a Jesús que se aparte de él. Leemos en un sexto momento este texto evangélico en otra clave simbólica, quizás el mensaje más profundo que quiere comunicar el evangelista San Lucas. El mar de Galilea en el fondo es el mundo por conquistar. Los peces son las almas, somos nosotros. La barca es la iglesia. La red es la tarea de evangelización. Pedro ya no es solamente pescador, sino apóstol, y su misión, como le dirá Jesús precisamente después de esta pesca sobreabundante y asombrosa, es ser pescador de hombres, ser pescador de almas. En el fondo, Jesús quiere romper las lógicas en las que movemos nuestra condición de hombres en el mundo. Quiere romper esos razonamientos puramente humanos y descubrir que la acción más profunda de conquistar almas, la que hace la Iglesia simbolizada en la barca a través de la red, la tarea de evangelización, solamente se puede hacer siguiendo la lógica de Jesús, la lógica que le enseña en el Evangelio. ¿Cuántas veces el Papa nos ha alertado sobre un nuevo pelagianismo en nuestro tiempo, cuando pensamos que la obra de evangelizar y de conquistar las almas para una nueva forma de vida al reino de Dios se debe sobre todo al trabajo humano, a los talentos terrenales, a las lógicas empresariales, cuando todo es fruto solamente de la gracia y de la acción del Espíritu del Resucitado en nuestras vidas? Hoy reconoce la fuerza de esa frase con la que empezamos esta reflexión: que nadie se engañe. Si alguno de ustedes se cree sabio en este mundo, que se haga necio para llegar a ser sabio según el corazón de Dios. De la nada sale el todo, de la escasez brota la abundancia de pesca, porque Pedro, más que confiarse en sus criterios humanos, aprendió a confiarse en los de Dios. ¿Cuántas veces en tu vida te preguntas: llegué a 45 años, qué he hecho de mi existencia? ¿Por qué mi matrimonio va tan mal? ¿Por qué en el trabajo profesional no he logrado ningún adelanto? Y en el fondo es que quizás has construido tu vida, tu familia, desde tus lógicas humanas y personales, y has olvidado que al final de la vida descubriremos que todo es gracia de Dios, que todo es regalo de Dios, que todo es bondad y misericordia de Dios. Terminará el Evangelio posando unos discípulos completamente conmovidos, absolutamente sacudidos en su corazón, impresionados y muy asombrados por la acción de Jesús allí en el mar de Galilea, donde lo llama a ser pescadores de almas. Dice simplemente, para concluir el evangelista Lucas, que Pedro y sus amigos Santiago y Juan sacaron las barcas a tierra y, dejándolo todo, familia, profesión, tierras, seguridades, siguieron a Jesús. Empezaron su tarea de discípulos y luego de apóstoles. Hoy se nos invita a confiar menos en nuestras lógicas y fuerzas humanas y a confiar más en la gracia, en la gratuidad del amor de Dios. Solo así tendremos pesca sobreabundante en nuestras vidas. Que el Señor te bendiga en este día, en el nombre del Padre, y del Hijo, y del Espíritu Santo. Amén.
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Hola, hola, buenas tardes a todos en general. Buenas tardes, ya llegué, ya estoy aquí desde Villa de Cosa, Zacatecas. Manuelita Espinosa López, hasta donde llegue la señal de radio, recuerdos de mi tierra. Hay una disculpa, por ahí se fue el audio de las 12, ¿verdad? ¿Cuáles 12? Si ya iba a ser la una. Ahí quedó también el evangelio y unas bonitas alabanzas, ahí para darle gracias a Dios por un día más que nos da, para darle gracias a Dios por todas sus bendiciones que nos da día a día. También para pedir por cada una de nuestras necesidades, ahí pedimos por la salud del esposo de la amiga Chayo, por la salud del primo Víctor Quiroz, por la salud del señor Gonzalo Hernández, la nieta del señor Correa, y también pedimos por la salud de la señora Gladys, ¿verdad? Saluditos y bendiciones para su familia allá en Durango. Y pedimos por los de la tercera edad del asilo de aquí de Villa de Cos, saluditos y bendiciones también para ellos, para las personas que los cuidan. Y pedimos por cada una de las familias que nos acompañan día a día aquí en todas las programaciones. Por ahí una disculpa, entré tarde, como dice el señor Carlos García, ya se le hizo costumbre, ¿verdad? Ya se le hizo costumbre entrar tarde, no, pues es que... Por acá me fui desde muy temprano a hacerle unos estudios por allá a mi papá a Zacatecas. Y yo dije, pues voy y vengo, ¿verdad? Voy y vengo, ya estando ahí en los estudios que me dicen, pues hágale el estudio del osteoporosis y lo hagan el estudio de quién sabe qué. No, pues ahí me traen toda la mañana haciéndole estudios. Y pues ya salimos tarde. Pero ya estamos aquí con ustedes, gracias a Dios estamos aquí ya con ustedes en esta tardecita. Es la 1:20, tardecita, como una hora y media tarde, pero ya estamos aquí con ustedes. Vámonos con este bonito corrido de Villa de Cos y regreso con ustedes. Empezamos en esta tardecita. Ahí saluditos para toda la bonita audiencia que está en sintonía de Radio Recuerdos de mi Tierra.net.

0: Bueno, pues ahí quedó ese bonito corrido de Villa de Cos, ahora sí, de Equipo al Real. Vámonos con pura música bonita aquí en Radio Recuerdos de mi Tierra.net. Ahí mandando saluditos a toda la bonita audiencia que nos acompaña. Vámonos con El Indio Enamorado, con Grupo Laberinto. Viene el corrido de... A ver, espérame, ¿dónde ando? ¿Ando perdida? No. Dice, Los Invasores de Nuevo León. Ahí viene, dice, Esta Noche Tú Vendrás. También viene la de Te Sorprendí Llorando con Invasores. Seguimos con ustedes aquí en esta tardecita. Bonita tarde para toda la bonita audiencia. Mandamos los saluditos ahí al señor Vigito. Saluditos y bendiciones para él y toda su familia allá en Lomo, Colorado. Ahí para su esposa, para sus hijos, su papá y sus hermanos acá en El Porvenir. Saluditos y bendiciones para ellos. Ahí para la amiga Rafaela hasta la casita, pues, mío. Mandamos también los saluditos allá al señor Carrillo, al señor Israel Hinojos y familia, al señor Raúl Hernández, allá está Grilly Colorado, al señor Carlos García, allá en el sur, Carolina, hace rato dice, buenas noches, no va a transmitir, ya estamos aquí con ustedes en esta tardecita. También mandamos los saluditos a Kiki allá en Santana, California, a la Pitita Malora, a Irma, la princesa, allá en el Monte, California, al señor Pánfilo, Fernando, Olguita, allá en Las Vegas. Y mandamos los saluditos acá en el Burquerque para Edith Quiroz, Nina Quiroz y el Chayo de Chumerri, y para Jordan Martínez. Y también mandamos los saluditos a la amiga Carmen, allá en el Burquerque, saluditos y bendiciones para su familia. Al señor Correa, allá hasta Santa Fe, Nuevo México. También mandamos los saluditos. A ver quién me faltó. Al señor Fernando Aguilar, allá hasta Atlanta, Georgia. Al señor Oiga. A la amiga Lulita hasta Paso Robles. Le mandamos los saluditos y las bendiciones ahí para ella y su familia, sus papás acá en Providencia. Bueno, pues empezamos. Vámonos con esta del Laberinto y Los Invasores de Nuevo León. Y regreso con ustedes. En esta tardecita es la 1:26 y es jueves. Oiga, estaba pensando que era viernes. Es jueves 3 de septiembre del 2026. Ay, no, qué bárbaro. Y ando con las bellas todas cuatrapiadas. Ya iba a decir 2029, ¿sabe? Pero vámonos con esta de Grupo Laberinto, El Indio Enamorado y bien Invasores de Nuevo León.
1: Es un honor, es un placer estar compartiendo el escenario con un paisano y amigo nuestro, Luis R. Conríquez.
2: Muchas gracias, saludcita la buena, chavalones. Vamos a aventarnos un temita, vamos a comenzar la noche con esto que se llama El Indio Enamorado, chavalones.
1: ¡Ahí está!
2: ¡Y ahí! Ese compadre.

Bueno, pues ahí quedaron esas cancioncitas, ahí se fue esa de Laberinto, El Indio Enamorado. Dice, esta noche tú vendrás con Invasores, también se fue, Te Sorprendí Llorando. Vámonos con unas de Mejorales, ahí para la amiga Carmen que está en sintonía, dice. A ver, deje, checo por acá el mensajito. Dice, buenas tardes amiga, ¿cómo está? Dice, me pone por favor la canción Sigue tus caminos, Sigue tus caminos. Gracias. Claro que sí, ahí viene esa bonita canción de Mejorales del Mezquite, Sigue tu camino. También viene Tres Puñaladas con Mejorales ahí para la amiga Carmen. Y a ver qué más ponemos por acá, ¿verdad? Pero por lo pronto nos vamos con dos mejoralazos allá hasta el Burquerque. Saluditos también allá al señor Meño Moreira. Ahí le mandamos los saluditos. Y mandamos los saluditos a la amiga Chayo. No sé si anden por ahí en sintonía la amiga Chayo. A Citlali y allá a sus hermanas. Saluditos y bendiciones también a los papás de la amiga Chayo. Al tío Carlitos, la tía Virginia y a Ceci. También mandamos los saluditos al compadre, a Marcela, Jennifer, al Tejano y a la tía Pancha, ¿verdad? Ya hasta el porvenir. Vámonos con esas dos cancioncitas y regreso.

Acá dice la amiga Carmen, dice, échenle mariachi. Bueno, pues ahí quedaron sus canciones con Mejorales del Mezquite. También se fue esa del Palomo y el Gorrión, la de No Compro Amores. Así nomás, ¿verdad? Así es que vámonos con Chalino Sánchez. Corazoncito Tirano, también vienen los originales de San Juan, La Troca del Moño Negro y viene Huichol Musical, 100 cabezas de ganado. Aquí seguimos con ustedes en esta tardecita. Allá la amiga Carmen mandándole saluditos allá hasta el Burquerque. Gracias por estarnos acompañando en esta tarde.

Bueno, pues ahí quedaron esas cancioncitas, ahí quedó Chalino Sánchez, también los originales de San Juan y la música de, a ver, Huichol Musical. Seguimos con ustedes, vámonos por acá con esta bonita canción, dice por acá. Dice, porfa, no vuelvo a amar. Dice, con esperanza norteña ahí, tómele y súbale, vieran que sí, como que sí se anda una bien heladita. Por acá, oíla. Nada mala novedad. Bueno, vamos con esta de Nor a ver, Esperanza Norteña. Ahí la está solicitando el señor Carlos García. También de dos puñales con viejones de Linares. Ahí mandando saluditos allá hasta el sur Carolina, por allá en Mexicali, para la señora María Elena. Ahí le mandamos los saluditos para el señor Beto y acá todos los hermanos del señor Carlos García en Providencia. Creo que por aquí tiene una hermana, ya ando por acá de Meche, ¿verdad? Dios mío, el señor Carlos García. Ay, Manolita. Bueno, no me gusta andar de Meche, nomás soy comunicativa. Y mandamos saluditos a toda la bonita audiencia que nos acompaña allá en Illescas. Saluditos en Illescas, Gámez, Providencia, El Salado, El Zapote y Santa Matilde. También mandamos los saluditos por acá en La Prieta, El Rucio, El Zancarrón, Cervantes, Santa Clara, El Arenal, Banderillas y San José, y allá en Jesús María, saluditos a mi tía Anita, a mi tío Javier Quirós, allá a sus nueras, a sus hijos, a la prima María de Jesús, Estrella, a Sergio y a la prima Juana Hernández. También mandamos los saludos allá en el Barril, en la Dulce Grande y en Hernández. Por allá dice el señor Carlos García que él tiene enterrado el ombligo en Hernández. Y yo allá, Hernández es mi, ¿cómo digo? A ver, dejen checo. Bueno, ya que ando de meche, ¿verdad? Dice el señor Carlos García que allá es más de Hernández que de Providencia. Ahí le mandamos los saluditos. También mandamos los saluditos acá en Chupaderos, Chaparrosa, Bañón. Allá en la estación San José, allá en Fresnillo. Saluditos, donde quiera que nos estén acompañando. Y por acá también, dice la señora de ahí de. Ya hasta se me olvidó. Ahí donde compro las tortas. Cuando voy a Zacatecas, ahí donde hace la parada las combis, toda una señora que vende tortas. Y llega, mándenme los saluditos, sí le escucho. Ahí tenía la radio prendida y dice, estoy esperando a ver a qué hora se empieza y usted anda acá. Le digo, no, es que por acá ando un poquito ocupada, pero ya voy para allá, ¿verdad? Ya voy para allá. Entonces ahí le mandamos los saluditos. Ahorita checo a ver cómo se llama la señora porque ya hasta se me olvidó. Voy a decir, no, qué bárbara. Bueno, pues vámonos pues con esas canciones que está solicitando el señor Carlos García. También viene Los polvos de estos caminos con los huracanes del norte son tres bonitas canciones. Espero les guste a toda la bonita audiencia que nos acompaña. Y se van hasta el sur, Carolina. Por allá se van esas bonitas canciones. Ahí mandando saluditos a los que están tras cortinitas que nada más están en sintonía. Y a los que pasaron a checar tarjeta, pues también mandamos saluditos. ¿Y qué tiene? Y a los que no nos escuchan, pues también.

0: Menos ahí quedaron esas cancioncitas ahí para el señor Carlos García y hasta el sur Carolina, por allá las estaba solicitando. Bonita tarde por acá, dice hoy nomás, dice, súbele todo el volumen, dice, gracias, eso, gracias, gracias, y sale riéndose ahí, saluditos al señor Carlos García. Oiga, ¿tiene cervecita o no tiene cervecita? Allá dice, tómele, no, pues es que aquí yo tengo pura agua. Yo aquí tengo un vasito de agua nada más, ¿eh? Ahorita que almorcemos, a ver si ya empezamos por ahí a echar algo, ¿verdad? A ver si ya empezamos por ahí a echar algo. Algo fresquecito que caiga fresco en la garganta. Por acá creo que están no ronca. Oye, a mí me hace mucho daño levantarme temprano, aunque no lo crean. Me hace daño madrugar. Me levanto temprano y ando ronca todo el día. ¿Sabe por qué será? Dice, ¿cómo dice la canción? Dice la canción, a mí no me gusta nada madrugar. Ah, voy a poner esa bonita canción, por ahí la tenía, creo que es con Camilo Sesto, se me hace. Pero por lo pronto me voy con esas del Río Grande, Palacio de Ilusiones y montón de cartas ahí para Pablo. Dice, allá andaba por, ¿cómo se llama? Dice, andaba por Bañón, le digo, ¿y qué le costaba con, son qué? 15 minutos de Bañón había de cosas, ¿verdad? ¿Qué le costaba con venirnos a saludar por acá? De si ya andaba en Bañón, pues de Bañón a Villa de Cos son como 15 minutos. ¡Qué bárbaro! Ahí le mandamos saluditos a Pablo. Ahora en vez de mandárselos hasta Dallas, Texas, se lo vamos a mandar a Fresnillo o en Bañón. A ver dónde nos está sintonizando. Dice, por ahí andaba en Bañón hace rato, Manuelita. Pues saluditos a Pablo, ¿verdad? Vámonos con estas dos de El Conjunto Río Grande y regreso con ustedes.
1: Eso, eso. Hoy les estamos dando la patadita de la buena suerte y el inicio a un grupazo, a un conjunto, a una organización más sobresaliente del momento. En esta su primer gira, una reunión de elementos que llevan una trayectoria a través de los años con un estilazo de música. Ellos son nada más y nada menos en este escenario para ustedes, porque ustedes lo pidieron. Le damos la bienvenida.

12 divisiones a cargo del conjunto Río Grande en esta su gira. Mandamos saludos a la raza de Monterrey. Recuerden que muy pronto vamos a andar por allá por Nuevo Laredo,

0: Bueno, pues ahí quedaron esas cancioncitas ahí para Pablo. Dice que anda en Fresnillo. Por acá dice: Hola, buenas tardes, Manolita. ¿Me podría complacer con dos canciones del Río Grande? Dice: Saludos desde aquí de Fresnillo, Zacatecas. Bueno, pues ahí quedaron, no dos, quedaron tres cancioncitas del Río Grande ahí para Pablo. Dice que por ahí anda en Fresnillo. Y si hace rato andaba en Bañón. Dice: Ya casi andaba cerquita, dale. Dije: Pues, ¿qué le costaba? 15 minutos, ¿verdad? 15 minutos venirse para acá, para la Villa de Cos. Bueno, pues saluditos allá, Pablo. Dice también por acá, dice Fernando Aguilar, dice: Buenas tardes, aquí andamos. Saluditos allá, el señor Fernando Aguilar, allá hasta Atlanta, Georgia. Por ahí le mandamos los saluditos. Dice: Aquí andamos. A ver, vámonos con unas ahí para el señor Fernando Aguilar. También le mandamos los saluditos a ver, a la amiga Carmen, allá hasta el Burker, que dice que anda con la bocina todo lo que da. Saluditos allá, la amiga Carmen. Y mandamos los saluditos aquí en Villa de Cosa a mi hermana Mari. Por ahí le mandamos los saluditos, allá anda trabajando. Mandamos los saluditos a mi hermana Chayo también. Y a Rita, ¿verdad? Rita, saluditos ahí para todos los que andan por ahí echándole ganas, los que andan trabajando. Ya yo llegué de allá de la capital y sin ganas de trabajar. Ya llegué de allá de la capital y sin ganas de trabajar, qué bárbara, ¿verdad? Pero bueno, ahorita me va a decir, ¿y usted cuándo trae ganas de trabajar y nunca trae? Bueno, también le mandamos los saluditos a allá hasta La Paz, a Rodrigo Bocaseca, y mandamos los saluditos a Paulín y a todos los que andan por allá en la gasolinera, no sé dónde andan por ahí, les mandamos los saluditos. Vámonos con estas cancioncitas, Ojitos Verdes, Seis Pies Abajo. Ahí para el señor Fernando, allá hasta Atlanta, Georgia, por ahí le mandamos los saluditos.
1: Bienvenidos. Ya llegaron, tempranito ya llegaron para reiniciar la música tradicional de violín a toda raza de Oaxaca. Oiga. Hay oaxaqueños, ¿no hay oaxaqueños? Sí, ¿verdad?
2: Claro
1: Eso,
2: que sí,
1: Oaxaca,
2: nomás
1: ¿usted de
2: que.
1: dónde es? Oaxaca, usted, Oaxaca, aquella Sinaloa, no, ándele. Ahora va a conocer la música tradicional de violín. Vamos con una rancherita clásica, clásica, señores, una rancherita para que usted se la siga pasando bonito. Esa que se llama Ojitos Verdes, bien llegadora. Y tómele que se caliente, que se calienta, perdón. Esto suena, suena bonito.

Atlanta, Georgia. Por aquí vámonos con esta de Héctor Montemayor, Rosita la de Camargo. También vienen los rehenes, ¿por qué no te vas de mí? Vienen las jilguerillas del Chubasco, son tres cancioncitas. Mandamos los saluditos acá en San Blas, en Pozondo, ahí en Las Canoas. Saluditos a Mario. En Las Canoas también le manda. Oiga, dice Mario, usted ya ni me manda saludos ni nada. Bueno, pues yo qué culpa tengo, no se reporta, yo qué culpa tengo, ¿verdad? Dice, ya ni me manda saludos. Si no se reporta, ¿cómo le mando saludos? Qué bárbaro, un día dijo el señor Fernando Aguilar. ¿Cómo dice? Santo que no es visto, no es adorado. Algo así dijo, ¿verdad? Le dije, ¿será? Pues yo creo que sí. Ahí saluditos a Mario, hasta Las Canoas. También le mandamos los saludos allá en Mezquitillo, Guadalupe Las Corrientes y Estación La Colorada. Ahí mandamos saluditos. Vámonos con estas de Héctor Montemayor, los rehenes y las jilguerillas. Y ahorita regreso con ustedes.

Bueno, pues ahí quedaron esas cancioncitas, ahí quedó la de Héctor Montemayor, Los Rehenes, Las Jilguerillas y Banda El Recodo. Seguimos con ustedes por acá, dice Pablo, dice, saluditos para toda la raza de Chumarra, dice, chance se me hace conocer ahí. Chance y sí, ¿verdad? Dice Pablo, chance se me hace conocer, si no vino aquí a, ¿cómo se llama? Si no vino aquí a Villa de Cos, que estaba más cerquita de Bañón. ¿Se imaginan hasta Chumerri? Bueno, chance y sí, ¿verdad? A lo mejor sí. Bueno, vamos con dos de la dinastía. Dice, a ver dónde ando. Espérenme por acá, ¿dónde ando? Lloré, grité y canté con la dinastía y también quisiera ser pajarillo. Bueno, primero vienen quisiera ser pajarillo y después lloré, grité y canté y viene la de ¿pa' qué me sirve la vida si ya no te tengo a ti, ¿verdad? Con la arrolladora, dice, también viene la de la troca del moño negro, a ver, ¿dónde ando? Por acá ya la había puesto desde hace rato, qué bárbara. Pero por lo pronto vamos con dos de la dinastía y vienen dos de la original banda y limón. Ahí se la compartimos a la amiga Lulita, si anda por ahí en sintonía, le mandamos los saluditos.

Bueno, pues ahí quedaron esas cancioncitas, ahí quedaron las dos cancioncitas de La Dinastía y las dos de la original banda El Limón. Vámonos con Grupo Pegaso, Se Tambalea. Y también Señor Locutor con Grupo Pegaso. Y regreso con ustedes acá, dice que dice la Adictiva. Muchas gracias con La Adictiva. También ahí está formadita esa cancioncita. Dice por acá. Dice por acá, déjenme checar el mensajito, ¿dónde ando? Dice, hola Manolita, buenas tardes. Dice, podría poner una de Monarcas. Dice, si aún alcanza, si le queda tiempo y si no, para la otra, dijo la bailadora. No, claro que sí, ahí les formamos. Todavía queda tiempo, ¿verdad? Todavía queda tiempo. Tengo aquí como una media hora más. Por aquí, mientras en lo que llega Alexander, ¿verdad? En lo que llega Alexander, todavía tengo más o menos como una media hora. Vámonos con esas dos del grupo Pegaso, Se Tambalea y viene señor locutor acá. Ayer o antier decía el señor Fernando Aguilar, no, dice, ya con eso de que usted se pone romántica, con esas de Los Temerarios, no hay quien la pare. Dice, no hay quien la pare con esas de Temerarios, pero no, ahora no me traigo de Temerarios, ahora traigo del grupo Pegaso y ahí le voy a pegar también una de Brindis. Ahí para toda la bonita audiencia que anda en sintonía y que les gustan estas bonitas canciones.

Ahí quedaron esas cancioncitas del grupo Pegaso. También se fue esa de Brindis. Dice el grupo Pegaso, se tambalea y señor locutor y grupo Brindis entre tú y yo. Vámonos con Monarcas, maldita sea, y Ilusión sin esperanza. Y se van hasta Illescas. Traigo ya también formadita Los Fugitivos, La Loca, y también traigo Ladrón. Y es que la, y es que la quiero, lo quiero, lo quiero, lo quiero. Así dice la canción. Y viene Liberación, tu engaño. Y aquí seguimos con ustedes en esta tardecita. Pero pronto vámonos con estas de Monarcas. Y se van hasta Illescas por ahí. Gracias por estar en sintonía, los guapos de Illescas. También a los Club de los Borrachos. Ahí les mandamos los saluditos a la prima María Moreira. También le mandamos saluditos.

Bueno, pues ahí quedaron esas dos canciones de Monarcas, que se fueron a esta Yescas. Vámonos con esta de Los Fugitivos, La Loca. Viene el ladrón y es que lo quiero. También viene Liberación, Tu Engaño, y también traigo otra de Liberación. Dice Amor Mío con Liberación. Es que seguimos con ustedes y acá puse también, ya traigo formadita José Luis Perales. ¿Qué pasará mañana cuando te hayas ido, verdad? Pues qué, nada, no pasa nada. Vámonos pues con esta de La Loca y Ladrón. Y enseguida regreso con ustedes. Ah, saluditos allá hasta España. Y si los saludos a España, ¿qué? Saluditos allá hasta España. Hasta allá mandamos los saluditos. También mandamos los saluditos para los que nada más están ahí sentados en la oficina, que nomás están por ahí. ¿Qué les diré? Durmiéndose. Pues no sé, ¿verdad? Pero nomás están ahí sentados en la oficina. Dice saludos, saludos. Ahí los que están sentaditos nada más ahí de bonitos en la oficina. Les mandamos los saluditos. Vámonos con esta, ¿eh? Ahorita me van a echar carrilla por acá. Con esa, Los Fugitivos y Ladrón. Y regreso con ustedes.

Bueno, pues ahí quedaron esas bonitas canciones, ahí quedó Los Fugitivos, La Loca, también Grupo Ladrón, y es que lo quiero, también Liberación, Tu Engaño y Amor Mío, quédate un poquitito más, no te vayas, no te vayas. Bueno, pues seguimos, vámonos con estas de Samurai, dice que, bueno, dice que cuesta mucho la música, me gusta mucho la música que tienes ahorita y se me pones unas de Samurai, porfas. Claro que sí, saluditos. Allá está Meritito Jesús María. Allá mandamos los saluditos a la prima Juana, ¿verdad? La prima Juana Hernández. Allá está Chumerri. Saluditos para todos los Hernández de Chumerri. Bueno, pues vámonos con estas de Samurai. Él soy yo y Tiernas Mentiras. Ahorita busco otra bonita canción de Samurai, ¿verdad? Y compartida para toda la bonita audiencia.

Bueno, pues ahí quedaron esas lindas canciones de Samurai para la prima Juana, ya está Jesús María, Él Soy Yo y Tiernas Mentiras, Ya No Vives en Mí con Samurai. Son tres cancioncitas muy bonitas, ¿verdad? Bueno, pues ya me paso a retirar, viene Alexander con ustedes, dice José Luis Perales. ¿Qué pasará mañana cuando te hayas ido? Y viene también Error de un Padre con los Capos de México y viene La Adictiva. Muchas gracias. Con esas tres cancioncitas me paso a retirar. Bonita tarde, síganse pasando bonito. Mañana también voy a entrar un poquito tarde. Voy a entrar un poquito tarde porque tengo una reunión ahí en la escuela de Alexander. Tengo una junta a las 12 del mediodía en la escuela de Alexander. Entonces mañana también voy a entrar tarde. Hay una disculpa a toda la bonita audiencia, ¿verdad? Que nos acompaña pues porque estamos entrando un poquito tarde, ¿verdad? Acá le mandamos saluditos a la prima Juana, a Pablo, al señor Fernando Aguilar, al señor Carlos García, a la amiga Carmen y ahí en Yesca, a los guapos de Yesca les mandamos los saluditos. Gracias por vernos acompañado en esta tardecita, gracias por estar siempre ahí acompañándonos día a día en las programaciones. No se vayan, viene Alexander con ustedes en esta tardecita. Ya son las 3 con 40 minutos, ¿verdad? Entonces Alexander casi va a entrar casi a las 4, va a estar una hora aquí con ustedes, más que apenas llegó de la escuela. Entonces aquí va a entrar Alexander. Yo me paso a retirar con tres cancioncitas, José Luis Perales, Los Capos de México y La Adictiva. Hasta ahí, ya de ahí para el Real entra Alexander. Bonita tarde, síganse pasando bonito. Mañana igualmente, como hoy, ¿verdad? Vengo un poquito tarde. Hay una disculpa a toda la bonita audiencia. Hasta mañana, primeramente Dios, no les digo a qué horas porque no sé a qué hora se termine la reunión. Pero llegando, pues ya saben que llegando aquí estaremos con ustedes.

0: miras.
1: Acá dice el señor Carlos García, dice, gracias, bonita programación, y si entra tarde mañana que al si entra tarde mañana que al cabo no es novedad. Ay, saludito del señor Carlos García. Ahí le disculpa, por acá estaremos mañana, primeramente Dios, llegando de la reunión. Estaremos con ustedes. Bonita tarde, saludos al señor Carlos García. Gracias, gracias por estarnos acompañando en esta

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0: ¿Y ahora qué hiciste?
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0: 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Menos del mío.
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0: ¿Sabes qué? 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

Hola, hola, hola, hola, muy, muy buenas tardes a todos los radioescuchas de Radio Recuerdos de mi tierra, punto. Te quiero estar un ratito con ustedes ahí por si gustan alguna bonita canción. Yo se las programo, claro que sí. A ver. ¿Quién anda por ahí para complacerlos en esta bonita tardecita? Yo aquí los complazco, ¿verdad? Que sí, aquí salen sus cancioncitas ahí. Por si ustedes gustan alguna bonita canción, yo se las programo. Aquí salen al instante, ¿verdad? Aquí salen. A ver. Saluditos ahí para Pablo y para mi mamá, para Carlos García y Carrillo también. Saluditos, a ver. Déjenme ver para quién más. ¿A quién más mandamos los saluditos? Bueno, pues ahí saluditos para todos, ¿verdad? También para Rodrigo Boca Seca, saluditos. Vámonos yendo con más, unas cancioncitas y regreso.

Bueno, pues seguimos, a ver, ahí quedan esas cancioncitas, a ver, acá también saluditos al amigo Fernando, ¿verdad? Saluditos hasta allá, hasta donde se encuentre. Saluditos a quien más mandamos saluditos, al amigo viejito y al amigo Israel también, saluditos, ¿verdad? Saluditos, no, ¿qué les digo? Bueno, también saluditos para mis abuelitos, para Fernando, mi mamá, para Roberto. Ay, saluditos para todos. Aquí andamos, claro, que sí. Vámonos yendo con más canciones y regreso.

bueno, pues ahí quedan esas cancioncitas, ¿verdad? El sol está caliente, me voy a chichar. No, así que les digo, Bueno, acá está haciendo calorcita, no mucha, pero tampoco poquita. Estamos, bueno, como otros días, hoy sí está haciendo menos, estamos a 24 grados, ¿verdad? Otros días estamos a 29, otros a 32, pero hoy estamos a 24, ¿verdad? Y dice que está nublado, pero no veo ni una nubecita. No, yo no veo ni una nubecita, no, aquí el pronóstico me dice mal. No, así que les digo. Bueno, ahí saluditos allá para todos. ¿Cómo andan? ¿Qué tal de calor allá pues, con ustedes? ¿Qué tal de calor aquí sí está haciendo? No mucha, pero tampoco poquita, ¿verdad? Bueno, vámonos yendo con más canciones y...

Bueno, pues vamos a bailar con la guana la cubana, el ritmo que se siente sabroso como jugo de manzana. Vámonos a bailar ahí a la pista, vénganse a bailar. No, si querés digo. Bueno, aquí andamos, hoy ya llegué de bajito. Yo llegué a la secundaria medio estresado, ¿verdad? No, es que no, es que allá los profes me hacen que me estresen, ¿no? Pero aquí me alegré, ¿verdad? Aquí estando programando, me alegro al ratito, sabiendo que hay mucha gente ahí escuchándome tras cortinitas, que yo sé que no pueden escribir, ¿verdad? Pero pues aquí están escuchando, ¿verdad? También hay saludos para la amiga Isabel y el amigo Tonico, ¿verdad? Que ahí siempre están tras cortinitas, ¿verdad? También saludos para la amiga Chayo, Kisi, Lali, los papás de la amiga Chayo, para Rafaela, Diego, Norberto, Sebastián y Adolfo, saluditos también para los papás del amigo viejito, saluditos. Ah, también saluditos para el tío Carlitos, la tía Virginia, para la amiga prima Pretita Malora, ¿verdad? También saluditos. Bueno, aquí andamos, así que pues vámonos yendo con más cancioncitas. Ay, saluditos hasta... hasta Fresnillo, Zacatecas, allá para el amigo Paludas. Saluditos.

Bueno, bueno, pues ahí queda esa cancioncita, dice Fernanda, y salió con notas, con notas, bocinas, lumbre, y que trae calor, salió llorando y salió con unas cervecitas y salió saludando. Hola, hola, hola, hola, buenas tardes, amigo Fernando, buenas tardes, ¿cómo anda? ¿Cómo está? A ver, ahí saluditos para toda su familia. Aquí andamos, no nos vamos, claro, que no. A ver, ¿qué anda haciendo por ahí? Ese milagro, amigo, que se me presenta, ¿no? Ya tenía mucho que no se me presentaba. A ver, diga bien, porque no, yo tenía mucho que no lo veía a usted. Ay, yo creo le pegaban, ¿no? No se crean. Bueno, a ver. Vámonos yendo con más cancioncitas. Ahí están leído por el momento todo Montequito, ¿verdad? Vámonos yendo con más canciones y regreso.

bueno, pues ahí queda esa cancioncita, esa, ¿verdad? Esas dos cancioncitas, la de la chica que soñé, el platito. Bueno, vamos yendo con esas dos cancioncitas y...

Bueno, pues ahí quedan esas cancioncitas, ¿verdad? Unas dos bonitas canciones. Ahora sí, vámonos yendo con más canciones porque un rato, man, me pasa a retirar, ¿verdad? Ya no nos queda mucho tiempo, pero tampoco poquito. Así que pues vámonos yendo con otra bonita cancioncita.

bueno, pues ahí queda esa cancioncita. Ya merito un ratito más me pasa a retirar, ¿verdad? Gracias por estar aquí en sintonía, aquí escuchándome y tras cortinitas, se los agradezco, ¿verdad? Ay, gracias a todos. Bueno, aquí andamos ahí, por si ustedes gustan alguna bonita canción, yo se las programo. A ver, vámonos yendo con más canciones y regreso. Saluditos para todos, casi para pasarme a retirar.

0: se conoció en Estados Unidos.
1: Para familia Jaramillo Esparza, compadre de Purísima. Saludotes, compadre.
0: Ahí le va a la familia Medina, familia Botello y toda la gran familia Granada, compadre. De las viejitas pero chingonas, esto es.

Bueno, bueno, pues ahí quedan esas cancioncitas. Ay, me disculpita, es que como que acá, como que se me iba el internet, pero como que regresaba y se me fue y se regresó. Bueno, bueno, ahora sí, yo me paso a retirar. Ay, muchísimas gracias a todos los que estuvieron acompañándome en esta bonita tardecita de hoy jueves. Gracias, gracias, se los agradezco. Hasta mañana, primeramente, Dios, si se portan, me invitan, y si no, también. Hasta mañana. Adiós. Saluditos para todos.

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Hola, ¿qué tal? ¿Cómo estamos? Pues muy contento de estarlos escuchando, de estar compartiendo, perdón, un día más, un jueves más. Bienvenidos y qué alegría que estés aquí, en este espacio, en esta hora, donde Dios va a tocar y va a transformar tu vida. Y pues antes de decir una sola palabra más, quiero que hagas algo conmigo. Quiero que esta tarde sea especial, que esta tarde sea maravillosa, que esta tarde Dios te ministre de una manera diferente y muy especial. Yo sé que el día de hoy, donde tú estés, el Espíritu Santo te va a tocar de una manera sobrenatural, de una manera muy diferente. Entonces, te invito a que esta tarde hagas un ejercicio conmigo. Baja los hombros, suelta el aire que llevas guardado desde hace días. Apaga por un momento el ruido de afuera. Porque lo que viene ahora no es un mensaje más, es un encuentro. Y esa tarde quiero hacerte una pregunta antes de empezar.

Y esa tarde quiero darte las gracias porque, pues como muchos de ustedes saben, pues operaron a mi mamá de su vista, gracias a Dios, fue un éxito. Gracias por sus mensajes, gracias por estar al pendiente. Y tal como te decía, quiero hacerte una pregunta antes de empezar.

Perdón, perdón, perdón. Es que hemos tenido unos detallitos aquí en el audio, pero todo bien. Te decía que quiero hacerte una pregunta antes de empezar. ¿Cómo has estado orando últimamente? ¿Cómo lo has estado haciendo? Y te lo digo porque quiero que sepas en que hay días en que oramos tranquilos, casi susurrando, como cuando alguien conversa con un padre de confianza. Y también hay días en que ya no alcanza con hablar bajito. Hay que suplicar, hay que insistir, hay que llorar mientras se ora. Y hay noches, y tú sabes de cuáles te hablo, en que ya no salen palabras bonitas, sino que sale un clamor desde el fondo del alma. Y aquí es la buena noticia que quiero que te lleves hoy, grabada en el corazón. Dios tiene oído para los tres tipos de oración y el día de hoy te voy a explicar cada una de ellas. Fíjate que no hay un tipo de oración de primera clase y otro de segunda. No hay una oración más espiritual que otra. Dios no ama más tu voz calmada que tu grito desesperado. Él tiene un oído afinado, entrenado, dedicado a escuchar cada tono del corazón humano. Y el día de hoy vamos a caminar por las escrituras y vamos a conocer a tres personas que oraron en cada uno de esos niveles. Ninguno se quedó esperando en vano. Ninguno terminó su historia igual a como la empezó. Vamos a hablar de un hombre que oró con entrega total en un huerto llamado Getsemaní. Y vamos a hablar de una mujer llamada Ana, que suplicó con el alma amargada frente al altar. Y por último, y no menos importante también, vamos a hablar de un hombre llamado Bartimeo, que clamó tan fuerte que detuvo a Jesús en medio de una multitud. Entonces, vamos a estar viendo tres personas, tres niveles y un mismo Dios que escucha. Así que quédate conmigo en esta hora, porque estoy convencido de que alguien que nos escucha hoy necesita saber que su forma de orar, sea cual sea, ya está llegando al cielo. Pero antes de iniciar, te invito a que oremos juntos antes que iniciemos con este tema, donde me estés escuchando en tu casa, en tu oficina, en tu auto. Te invito a que ores conmigo. Padre, abre nuestro entendimiento el día de hoy, en esta tarde, que cada palabra que se diga en esta hora no se quede en el aire, sino que se siembre en el corazón de quien escucha. Espíritu Santo, visita cada hogar de cada radioescucha, transforma sus vidas, manifiéstate de una manera sobrenatural, una manera diferente. Todo esto te lo pedimos en el nombre de Jesús. Amén.

En esta tarde vamos a conversar acerca de ello. Vamos a conversar aquello que muchas veces nos desespera. Cuando nosotros oramos, queremos que Dios nos responda de una manera rápida. A veces nos desesperamos y queremos que todo fuera magia, que todo se resolviera de un momento a otro. Y esta tarde quiero que me acompañes. Quiero que me acompañes en tu Biblia, en Mateo 26:39. Abre tu Biblia en Mateo 26:39. Si no la tienes a la mano, yo la voy a leer por ti. Dice: yendo un poco adelante, se postró sobre su rostro, orando y diciendo: Padre mío, si es posible, pase de mí esta copa, pero no sea como yo quiero, sino como tú. Si tú recuerdas, en ese pasaje de la Biblia, en ese capítulo, nos platican prácticamente el proceso de la agonía, el proceso del estrés. Y estando en un momento difícil, en un momento de desesperación, nos damos cuenta que es un escenario, por así decirlo, en la noche, en el Getsemaní. Jesús ha terminado la cena con sus discípulos, ha cantado con ellos y ahora camina hacia un huerto de olivos. Y él sabe lo que viene, sabe la cruz que le espera. Pero en ese momento hace algo que queremos aprender el día de hoy. Él, en esa parte, en ese texto, podemos ver que él no huye del dolor, ora en medio de él. La Biblia dice en Lucas 22:44 que su sudor se volvió como grandes gotas de sangre que caían hasta la tierra. Y si nosotros nos vamos, en este caso, como de manera química y biológica, nos damos que ese proceso es posible. Pero cuando se presenta esa manifestación que las personas sudan gotas de sangre, se dice, de acuerdo a los expertos, que es bajo un nivel de estrés muy grande. Y entonces, como es un nivel de estrés muy grande, pues se empiezan a romper los vasitos capilares. Y es que podemos nosotros sudar, pero es un estrés muy elevado. Entonces, si te llegamos al contexto, eso nos dice algo muy poderoso. Dice: orar con entrega no significa orar sin angustia. Y en esa tarde, en esa noche, Jesús sintió la presión completa de lo que enfrentaba, y aún así no dejó de orar. Entonces, este es el primer nivel, la oración de entrega, el diálogo íntimo, de conversación confiada con el Padre. Es decir, este tipo de oración no es una oración desesperada, no es un grito, es una entrega madura. Y te voy a explicar por qué
es una entrega madura. Al final de lo que estamos leyendo, dice: pero que no sea como yo quiero, sino como tú deseas. Y quiero que te des cuenta lo que hace única esa oración. Fíjate en algo hermoso. Jesús no le pide que cambie el plan. No le pide que cambie el plan por capricho. Le pide honestamente lo que su humanidad siente. En su humanidad, y por eso le dice: si es posible, pasa de mí esta copa. Y luego en el mismo aliento se somete él y le dice: pero no sea como yo quiero, sino como tú. Eso es una fe madura. ¿Por qué te digo que es una fe madura? No es fingir que no duele. Muchas veces nosotros como cristianos, delante de las personas, nos preocupa mucho el qué dirán. O como personas, no solamente en personas cristianas, nos preocupa el qué dirán. Y muchas veces nos hacemos el fuerte, sobre todo en los hombres, porque nos han enseñado, por causa del machismo, que tenemos que, aunque estemos mal, tenemos que fingir que todo está bien. Y te digo algo, en esta tarde no se trata de fingir, no se trata de fingir que no duele. Es decir, no es orar con una sonrisa forzada, es decirle a Dios la verdad de lo que sientes. Y después confiar en su voluntad por encima de la tuya. Y te lo vuelvo a repetir. Es decir, te rindes, le das toda tu carga, te entregas, es decir, te abres y dices lo que sientes. Y una vez que le confiesas cómo te sientes, se lo entregas a él y empiezas a confiar en su voluntad por encima de la tuya. Y te voy a decir algo más. En Marcos 14:34 dice que Jesús le pidió a sus discípulos que velaran con él, pero se durmieron. Imagínate qué tremendo. Jesús le pide a sus discípulos que velen con él, pero estos se duermen. ¿Qué significa esto? Cuando dice se durmieron, que Jesús oró incluso cuando se sintió solo. Imagínate, qué tremendo. Le dices a alguien que ore contigo y la persona que va a orar contigo se queda dormida. Y eso no detuvo a Jesús. Incluso cuando se sintió solo, se puso a orar. Eso también es parte de ese nivel. Aprender a orar aunque nadie más esté despierto contigo. Cuando, aunque te sientas mal, aunque te sientas solo, tienes que orar. Uno tiene que orar. Y te voy a dar un secreto. Si tienes jóvenes o eres joven, bueno, joven que me escuchas hoy, quizás tienes una decisión grande por delante, una carrera, una licenciatura que escoger, una relación, un cambio de ciudad, un sueño que no sabes si seguir o renunciar. Y el secreto es que tu oración de hoy no tiene que ser espectacular, ni tiene que tener palabras perfectas. Solo tiene que ser sincera y nada más. Incluso puedes decirle a Dios exactamente lo que sientes, el miedo, la duda, el cansancio. Y después, como Jesús,
entregar el resultado. Entregarte con Él, rendirte. Y decirle que no sea como yo quiero, sino como tú. Y te voy a decir algo. Esa no es una oración de derrota. Es la oración más valiente que existe. Porque te estás entregando, estás abriendo tu corazón, estás abriendo tus sentimientos. Y es algo muy poderoso. Ahora, también te voy a decir esto, si eres padre o si eres madre, tal vez eres esa madre que ora en silencio mientras cocinas, mientras vas manejando, no sé, o mientras esperas incluso que todos se duerman para tener un momento a solas con Dios. Y sabes, esa oración callada que nadie ve es tan poderosa. Es tan poderosa como cualquier oración dicha en público. Te voy a decir un secreto. No necesitas un lugar perfecto, ni un momento perfecto. Getsemaní era simplemente un huerto de olivos, de noche, con discípulos dormidos cerca. ¿Te imaginas esa escena? Dios no necesita el escenario ideal para escucharte. Te escucha ahí, en medio de tu rutina, en medio de tu cansancio. Y si tú estás preocupado, si tú estás afanado, te voy a decir algo que dice en Filipenses 4, del 6 al 7. Por nada estéis afanosos. Por nada estéis afanosos, sino sean conocidas vuestras peticiones delante de Dios, y la paz de Dios guardará vuestros corazones. Ahora te voy a decir otra cosa. En Hebreos 5:7, en Hebreos 5:7 dice: ofreciendo ruegos y súplicas con gran clamor y lágrimas, fue oído por su reverente sumisión.

Te voy a decir algo en esta tarde. Cuando tú te rindes, cuando tú pierdes, cuando tú te entregas a Dios, cuando tú, al parecer, muchas veces no queremos ser tan sinceros, cuando tú sueltas todas tus cargas, cuando tú te rindes, tú ganas. Y te voy a decir algo. Es como si estuvieras en un gimnasio y Dios es tu instructor. Y entonces estás cargando una pesa y sientes que te va a ganar ese peso. Sientes que la pesa está encima de ti y tienes el coach o tu entrenador, ¿sí?, el que sostiene esa pesa para que no te caiga encima de tu pecho, para que no te haga daño. Entonces, para que la pueda retirar, tú tienes que soltar esa pesa. Y te lo doy con un ejemplo así, porque lo mismo pasa en la vida espiritual, lo mismo pasa en la parte en que todos pasamos por cargas. Y como punto 2, te quiero decir que la súplica, ¿qué es la súplica? Así como ahorita acabamos de ver qué es la oración, un ejemplo de oración sincera, ahorita vamos a ver qué es una súplica. A lo mejor me dices, no, es que me lo estás explicando con Jesús. Pues Jesús es Jesús, Jesús, ni modo que no lo oyera su padre. Bueno, ahora vamos a hablar de Ana. Ana, que es una mujer valiente que oró desde el alma. Y te voy a decir por qué te digo que Ana oró desde el alma. Si nosotros vamos a 1 Samuel 1:10, dice: y ella oró con amargura de alma, oró a Jehová y lloró abundantemente. Ok, te voy a llevar al contexto de Ana. Si tú recuerdas, Ana llevaba años en espera que le pesaba el alma, y cada año subía al templo de Silo y cada año regresaba con las manos vacías. ¿Te imaginas? O sea, tú vas con una esperanza y buscas un momento especial, y cuando tú, esa palabra de subir al templo de Silo, lo que hace en realidad era subir a tener un encuentro con Dios, a tener principalmente una intimidad, por así decirlo, en la parte de la oración. Y buscaba a Dios de manera desesperada, de manera angustiada. Por eso dice que esa mujer no solamente oraba, suplicaba. Y cada año regresaba otra vez igual, con las manos vacías. Dice la Biblia en el versículo 7 que eso se repetía año tras año. O sea, no fue una noche difícil, fue una temporada larga, sostenida y de espera. ¿Cuántas personas de aquí a lo mejor te sientes identificado con Ana? ¿Te sientes que Dios no te escucha porque ya tienes un año, 2 años, etcétera? Ana tenía mucho tiempo. Y te voy a decir algo. Y en medio de esa espera, ella hizo algo que quiero que notes. Dice: no dejó de subir al templo, no dejó de orar, no se rindió. ¿Por qué te comento esto? Porque muchos
cuando estamos en un momento de crisis, sentimos que Dios no nos escucha. Queremos las soluciones diarias. Y sabes, cuando sentimos que Dios no nos escucha o que no nos responde rápidamente, muchas personas se alejan de la iglesia, se alejan del templo, dejan de orar, se rinden. Pero sabes, ¿cuál es la diferencia? ¿Cuál es la diferencia de Ana? Que ya no dejó de subir al templo, no dejó de orar, no se rindió. Y cuando no se rindió, llegó el momento de la súplica. Dice que un día algo cambió en su oración. Y el versículo 10 dice: oró con amargura del alma y lloró abundantemente. Es decir, a diferencia del punto 1, que vimos que era una oración tranquila, estamos viendo que ya no era una oración tranquila, sino que era una oración de súplica profunda, intensa, desde lo más hondo de su ser. Y sabes, y hay un detalle asombroso en el versículo 13. Dice que hablaba en su corazón y solamente se movían sus labios y su voz no se oía. Muchas veces hay personas que cuando están orando gritan y piensan que porque griten más Dios los va a escuchar. Pero te voy a decir el secreto en esta parte, en el versículo 13. Dice: hablaba en su corazón. El corazón es el secreto. El corazón es donde se guarda todo. Y solamente se movían sus labios y su voz no se oía. Es decir, Ana oraba tan profundamente que ni siquiera necesitaba hacer ruido. Incluso el sacerdote Eli, al verla, pensó que estaba embriagada. A veces la súplica más poderosa no se escucha con los oídos. No se escucha con tus oídos humanos, pero sabes, se escucha en el cielo. Y ella dice en el versículo 15, ella le dijo a Elí en el versículo, dice: no he bebido vino ni sidra, sino que he derramado mi alma delante de Jehová. ¡Qué poderoso! Derramar el alma. Y en esa tarde te voy a decir qué es derramar el alma. Derramar el alma es la definición perfecta de la súplica. No es simplemente pedir, es entregar todo lo que llevas dentro, sin filtro, delante de Dios. Y aquí está lo que quiero que grabes en tu corazón. El versículo 18 dice que después de orar, Ana se fue y comió y no estuvo más triste. Dice que ya ella prácticamente entregó todo y nunca estuvo más triste. Lee esto otra vez. Ella todavía no tenía lo que pedía y ya tenía paz.
Eso es lo que la súplica sincera produce. No siempre cambia la situación de inmediata, pero cambia la carga, esa carga que llevas por dentro. Y aquí Ana entregó su súplica y decidió confiar, aún antes de ver el cumplimiento. Tal vez esto encaja más contigo. Tal vez llevas tiempo suplicando por algo, que una puerta que se abra, una restauración, un sueño que parece estancado. Te quiero decir que no te avergüences de suplicar. No pienses que orar con lágrimas es una señal de poca fe. Ana nos enseña que suplicar es una forma de fe profunda, no de debilidad. Por eso hace rato te decía que hay madres o padres donde han hecho súplicas. Súplicas esas que se hacen en lo secreto, moviendo apenas los labios, sin que nadie a tu alrededor lo note. Así como Ana. Tú puedes derramar tu alma delante de Dios, sin necesidad de que el mundo lo lea. El cielo entiende cada palabra que no alcanza a salir. Y te lo voy a demostrar en esta tarde. Salmos 34:17 dice: claman los justos y Jehová oye. Te lo vuelvo a repetir, dice: claman los justos y Jehová oye y los libra de todas sus angustias. En el Salmo 62:8 también te dice: esperad en él en todo el tiempo, oh pueblo, y derramad delante de él vuestro corazón. Es algo que es muy fuerte. A lo mejor los que están aquí han pasado por eso. Jocelyn, Manuelita, Pablo,

Enriqueta, Jocelyn, Rafis, Carmen, Viejito, Procopio, Carlos García, Easy, Dan,

10:47 dice: al oír que era Jesús el Nazareno, comenzó a dar voces y a decir: Jesús, hijo de David, ten misericordia de mí. Y te voy a llevar rápidamente al contexto. Dice que Bartimeo estaba sentado junto al camino. Estaba en las afueras de Jericó pidiendo ayuda a los que pasaban. Y que era un día como cualquier otro, hasta que escuchó que Jesús pasaba por ahí. Y en ese momento algo se activó dentro de él. Él supo que estaba, más bien, él supo que esta era su oportunidad y no la iba a dejar pasar en silencio. Dice el texto que comenzó a dar voces, y el versículo 48 añade algo más importante: y muchos le reprendían para que se callase, pero él clamaba mucho más. Y aquí está la clave de tercer nivel. Esta clave es: cuando el mundo te dice que bajes la voz, el clamor de fe sube más fuerte. Y es lo que te hace que llegue la voz a una parte donde se empieza a conectar con Dios. Es decir, cuando el mundo te dice: ya no ores más, baja tu voz, te voy a decir algo: el clamor de la fe sube y es más fuerte. Y es cuando empiezas a adorar, cuando empiezas en la necesidad a decirle: hey, Señor, aquí estoy. Y te voy a decir algo: actualmente la multitud, así como en aquel tiempo, muchas veces te quiere silenciar. ¿Cuántas veces no has encontrado o has conocido y te dicen: ya deja de orar, ¿para qué sigues orando? De todos modos no pasa nada. Y te digo algo: cuando pasa eso, es cuando más debes de clamar, cuando más debes subir tu fe. Hace rato yo te hablaba de la perseverancia. Necesitas perseverar, perseverar, estar ahí, para que aunque el mundo te quiera silenciar, tú puedas anunciar, tú puedas tener esa conexión. Probablemente en ese tiempo pensaban que solamente estaba interrumpiendo, que estaba siendo inoportuno, que debía esperar su turno. Pero Bartimeo entendió algo más que muchos no entienden. Y te voy a revelar algo en esta tarde. Te voy a decir que las oportunidades de Dios no siempre esperan a que el ambiente sea perfecto. Tú tienes que pelear por esa oportunidad. Tú tienes que ir. Y cuando tengas la oportunidad, tomarla. Y te voy a decir algo: muchas veces esto ha pasado a lo mejor en tu vida. Has tenido la oportunidad de tener un buen trabajo, de tener un buen sueldo. Muchas veces, y por estar distraídos, se nos van las oportunidades. Pero sabes, te voy a decir algo: cuando en esa historia va a suceder algo hermoso, ¿por qué no decirlo? Lo más hermoso de toda esa historia es en el versículo 49. Dice que entonces Jesús, deteniéndose, mandó a llamarle. Imagínate, de toda la multitud que rodeaba a Jesús, ese día solamente se detuvo por alguien. Por alguien que ese día clamó.
no tuvo miedo.

lo hizo con sinceridad y buscó. Muchas veces nosotros pensamos que si algo no se nos da, nos rendimos, y no es así. Y te voy a decir algo, la respuesta a la fe. Cuando Bartimeo llega ante Jesús, cuando llegó ante Jesús, la pregunta es sencilla. Jesús le dice: ¿qué quieres que te haga? Era tan fácil, tan sencilla. ¿Qué quieres que te haga? Y él solamente responde con claridad: Maestro, que reciba mi vista. Todo mundo diría, pero ¿por qué le preguntó? ¿Por qué le preguntó a Bartimeo? Si Bartimeo, al verlo, simplemente vio que estaba ciego. Es decir, como cuando tú vas al doctor. Yo creo que tú vas al doctor por un padecimiento, por una enfermedad. O es decir, cuando tienes algo característico. ¿Por qué? ¿Por qué Jesús, si era algo tan notorio el hecho que estuviera ciego, por qué le pregunta? ¿Qué quieres que te haga? Jesús le hace esta pregunta y Bartimeo le dice: Maestro, que reciba mi vista. Jesús dice que le dice: Vete, tu fe te ha salvado. Y de inmediato recibió lo que pedía y siguió a Jesús en el camino. Y aquí te voy a revelar otra cosa. Te voy a revelar un orden. Un orden que es algo primordial. Anótalo si puedes. Dice que primero clamó. Una vez que clamó, después fue llamado. Y después fue transformado. Es decir, el clamor no es el final de la historia. Es la puerta de entrada al milagro. Y te lo voy a repetir otra vez. El clamor no es el final de la historia. Es la puerta de entrada al milagro. Si tú eres joven, a veces sientes que tu oportunidad, tu propósito, tu sanidad, tu momento está pasando justo frente a ti. Y todo a tu alrededor te dice que te calles, que esperes, que no insistas. Y te voy a decir algo. En esa tarde, ese es tu momento. Es tu momento de clamar como Bartimeo, sin que la opinión de otros determine el volumen de tu fe. Y te voy a decir algo más grande. Si hay una mamá o si hay un papá en esos momentos, donde hay noches, donde ya no hay palabras elegantes, donde solamente hay un clamor por lo que amas, por tu casa, por tu familia, te quiero decir que Dios no se ofende con tu clamor. Al contrario, Él se detiene por él. Dios quiere transformar tu casa. Dios quiere transformarte. Dios quiere dar ese trabajo. Dios te quiere que te rindas en esta tarde. Dice en Salmos 130, 1 y 2. De lo profundo, oh Jehová, a ti clamo, escucha mi voz. Y en Jeremías 33:3 te dice: clama a mí y yo te responderé, y te enseñaré cosas grandes y ocultas que tú no reconoces. Levántate de donde tú estás, clámale. Dios te está escuchando. Y te voy a decir algo. Recapitulemos y repasemos muy rápido hoy. Jesús en Getsemaní te enseña a que la oración de entrega es hablar con sinceridad y después someterte a la voluntad de Dios. Ana te enseña
que la súplica del alma es derramar lo que llevas dentro, aún sin hacer ruido, y encontrar paz antes de ver la respuesta. Y Bartimeo nos enseña el clamor de fe, es alzar la voz aunque el mundo pida silencio, sabiendo que Jesús se detiene por el que clama. Tres personas, tres niveles de oración, un mismo Dios, atento, escuchando a cada uno. Tres cosas que hacer mientras esperas la respuesta. Te voy a decir algo, mientras Dios responde mientras Dios responde, Él va a responder a su tiempo, no al nuestro. Muchas veces, ¿por qué te lo digo esto? Porque muchas veces queremos una respuesta diaria, rápida, al instante. Y no te voy a decir que no puede hacer eso. Sí lo puede hacer, pero muchas veces te desesperas. Entonces, te voy a decir algo. Sigue agradeciendo. Como punto número uno, sigue agradeciendo, aunque todavía no veas el cambio. ¿Por qué te lo digo esto? Porque Ana adoró antes de tener lo que pedía. La gratitud no espera la respuesta para comenzar. La gratitud es lo que sostiene la espera. Te lo vuelvo a repetir. La gratitud no espera la respuesta para comenzar. La gratitud es lo que sostiene la espera. 2. Guarda tu paz como un tesoro, no como una recompensa final. Como Ana, que no estuvo más triste. Antes de ver nada cumplió. La paz no llega solamente después de un milagro. Puede llegar antes como fruto de la confianza. Y 3. No dejes de acercarte a Jesús. Aunque en el camino te digan que bajes la voz como Bartimeo, tú sigue clamando en fe. Recuerda que Jesús no se detiene por la multitud que calla, se detiene por el corazón que persiste.

en esta tarde te quiero invitar a que ores conmigo. Padre, hoy, el día de hoy, en esta tarde, entregamos cada oración, cada súplica, cada clamor que llevamos guardado. Tú que escuchaste a Jesús en el huerto, en la entrega más honesta que existió jamás, escúchanos el día de hoy. Tú que viste las lágrimas de Ana y entendiste lo que sus labios no alcanzaron a decir en voz alta, ve hoy lo que cada uno lleva por dentro. Tú que detuviste por Bartimeo, tú que te detuviste por él, en medio de una multitud que pedía silencio, detente hoy por cada uno de los que nos escuchan. Que ninguno se quede con el corazón cerrado. Te pedimos que te detengas hoy por cada uno de los que nos escuchan en Radio Recuerdos de mi Tierra, los que nos escuchan en La Voz que Transforma. Que ninguno se quede con el corazón cerrado. Que ninguno sienta que su forma de orar no es suficiente. Danos la entrega de Getsemaní, la profundidad de Ana y la valentía de Bartimeo. Y que tu paz, esa paz que sobrepasa todo entendimiento, cubra ahora mismo cada hogar, cada joven, cada madre, cada padre que nos acompaña en este programa. En el nombre de Jesús.

0: muchas gracias por escuchar tu programa La Voz que Transforma en Radio Recuerdos de mi Tierra. Yo soy Juan Miguel Vázquez Palacios y fue un gusto estar contigo. Le mando un saludo a todas las personas que nos escucharon, a Pablo, a Fernando, a Jocelyn Ruedas, a Lirio, a Tete, a Doña Luz, a Rafis, a Carmen, a Sam, a Jazz, a Monse, a Jessica, a Sanet, a Enriqueta, a Mari, a Aurora, a Adriana, a María, a Zuley, a María de Cuernavaca, a Mario Andraca, a Anaí, a Maggie, a Cintia, a todas aquellas personas que nos están escuchando. Que Dios los bendiga, Antonio, a Gil, a Sergio, a Katia, a Mauricio, a todas las personas que se están reportando, tanto en el WhatsApp como en el chat. Muchas gracias por estar aquí con nosotros. Dios los bendiga y nos vemos el próximo jueves en La Voz que Transforma. Bendiciones y nos vamos con mucha alegría porque sabemos que Dios tocó tu corazón en esta tarde. Bendiciones.
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